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Bendito Padre Celestial, gracias te damos por un día más de vida, por el aire que respiramos, por la paz que nos has dado, por estar siempre a nuestro lado, nuestro guía, nuestro protector. Gracias por la salvación. Padre eterno, gracias te damos por las fuerzas que nos has dado, por permitir concluir nuestras tareas, por iluminar nuestro camino cada día. Gracias por la dirección. Bendito Dios, gracias te damos por permitirnos estar junto a nuestros seres queridos, por este regalo de vida que son los hijos, esa bendición que son los padres, por ser mi fiel acompañante. Gracias por tu amor. Dios del universo, gracias te damos por las amistades y compañeros de trabajo con los que interactuamos día a día. También por ellos y para ellos rogamos tu salvación. Bendito Padre amado, tranquilos nos acostaremos, porque confiamos en ti, nuestra alma siente la paz que solo tú nos das. Amén.

¿verdad? Por todo lo que haces, eso. Por todo lo que haces y por todo lo que harás. Cantemos con gozo.

Levante sus manos hacia el cielo y diga: Señor, restáurame. Hijo, te dice el Padre esta noche: regresa a nuestra casa, dice Dios. Regresa a mis brazos, dice papito.

pero Dios está a nuestro favor y Él te dice: levántate, toma fuerza, no te rindas, no te dejaré.

Quiero cantarlo con ustedes. Y la alabanza dice: cuán grande es Él. Amén. Aleluya. ¿Por qué no te pones un momento de pie, por favor?

0: dímelo, dímelo, dímelo. Háblele, háblele, él está aquí. Que no te dé vergüenza, mi hermano. Yo puedo ver en una visión, hay un personaje con vestidura blanca. Está pasando con usted, mi hermano y hermana. Adórale. Adórale, adórale, adórale, adórale, adórale, adórale. Yo puedo ver a muchos en este lugar derramando lágrimas. Puedo ver a unos levantando sus manos, temblando bajo la unción de Dios. Y gloria a Dios por eso. Y ramazó de que él alaba. Así como están de pie y otros que ya se sentaron, está bien, no hay ningún problema. Voy a cantar un último canto. Este canto me hace recordar cómo era mi vida antes. Estoy hablando hace unos 24 años para atrás, yo era un hombre perdido, escondido en la maldad.
1: ¡Qué unción! ¡Qué unción! ¡Qué unción de Dios!

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Señor Consolador es Él. Espero. 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

así, levántalo, diga. 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

Eso, eso. Contagia al que está a tu lado. Contágialo con esa bendición. Contágialo, contágialo, contágialo, contágialo. Vamos, vamos, vamos, vamos, vamos. Vamos, vamos, vamos, vamos, vamos, vamos. Vamos, vamos, vamos. Llénate, llénate, llénate, llénate, llénate. Llénate.

levanta sus manos. Mi Señor. Yo tuve que hacer lo que tú me has dicho. Casqui rincol jalarri, hachin kinum tiren preseis, cachancot. 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Levanta su mano, levanta.

0: aplaudan.
1: Cantamos alegremente en esta noche y usa tus manos conmigo. Aleluya, gloria al Señor.

si no estás viendo respuesta de tu oración, pareciera que Dios está en silencio. Déjame decirte, deja que Dios trabaje, porque está orando. Dios está orando. Dios está orando.

son mis papás. Ven aquí, Tanchri mama. Esta mujer a veces me dice, ¿dónde estás a las 12, 11 de la noche? Y le digo, estamos en el camino. Y Kirche, mi hijo, y que yo voy a subir con el celche, cansechna voz. Pero con Nachtiche, hermano, cobrar. El diablo no le gusta. Hermano, quiero decirle algo con todo mi corazón. Respete a sus papás. ¿Cuántos aman a sus papis? Levante su mano y digan amén. ¿Sabe qué quiero hacer esta noche? Es que tú bendigas la vida de tus papás. ¿Cuántos se quieren ir con una bendición? Si atka tochu vuestro Dios, si atka kasahabale vuestro Dios, por gusto taj. Por gusto taj Dios, cuya bendición chavé. ¿Cuántos quieren bendición esta noche? Levante sus manos.

son personas claves. El Espíritu Santo, chelan mamá, a renovar bendición, chatao. Quiero decirte, joven y señorita, aunque papá no te apoye, aunque tus papás no sean cristianos, tú sigue luchando. Tú sigue luchando.

0: Eso es, antes que se vaya en casa, levante sus manos. Levante sus manos y diga: Espíritu Santo,
1: levanta esas manos en medio de esas lágrimas, en medio de esa petición que en este momento estás haciendo delante de Dios. Estás provocando una poderosa bendición. Vamos, hay una unción poderosa. Hay algo que estás provocando, hay algo que se empieza a mover, hay algo que se empieza a venir del cielo. Vamos, vamos, vamos, ahí está. Algo desciende, algo poderoso viene. Ahí están, en medio de esas lágrimas. Ahora, ahora, ahora. Vamos, vamos, vamos, vamos, vamos.

¿Alguna vez usted se ha sentido solo? ¿Alguna vez usted se ha sentido sola? Yo sí me he sentido muchas veces solo, como no tiene idea. Alguien quizás

pueda que sean más duros que las suyas. Pero le digo algo: encárguese darle la mano a papá y decirle, tómame de la mano. Y dile, Señor, no me dejes. Alguien desea la compañía de Jesús. Alguien desea la compañía de Jesús. Levánteme sus dos manos, vamos. Levánteme sus dos manos hacia el cielo y diga, Señor, no me dejes. Eso es, levante sus dos manos y dile, papá, no me dejes. Dile, Señor, no me dejes. Eso es, levante sus dos manos. Eso es, levántelas bien en alto y diga,

0: ¿Alguien puede levantar su mano y darle gloria a Jesús? Dale gloria, a ver todos levantamos las manos y dale gloria al Señor.
1: Y la alabanza dice, cuán grande es Él. Amén. Aleluya. ¿Por qué no te pones un momento de pie, por favor?

recibalo, recibalo, recibalo. ¡Háblele, háblele! ¡Él está aquí! ¡Oh! ¡Que no te dé vergüenza, mi hermano! Yo puedo ver en una visión, hay un personaje con vestidura blanca. Está pasando con usted, mi hermano y hermana. Adórale. Adórale, adórale, adórale, adórale, adórale, adórale. Yo puedo ver a muchos en este lugar derramando lágrimas. Puedo ver a unos levantando sus manos, temblando bajo la unción de Dios. Y gloria a Dios por eso. Y ramazó de que él alaba. Así como están de pie, y otros que ya se sentaron, está bien, no hay ningún problema. Voy a cantar un último canto. Este canto me hace recordar cómo era mi vida antes. Estoy hablando hace unos 24 años para atrás.

mi señor. Yo tuve que hacer lo que tú me has dicho. Casquí rincón.

levante sus manos hacia el cielo y diga: Señor, restáurame. Hijo, te dice el Padre esta noche: regresa a nuestra casa, dice Dios. Regresa a mis brazos, dice Papito.

Dadas a Dios, que nos da la victoria por medio de nuestro Señor Jesucristo. Quien vive, hermanos, y a su nombre, fuertes los aplausos al Rey de Reyes y Señor de Señores.

situación en que quizás tú has vivido, pero hay un Dios que ha prometido estar contigo.

Eso. Por todo lo que has y por todo lo que harás. Cantemos con gozo.

Padre Celestial, que habitas en tu santo trono, en esta hora de la mañana, Señor, te damos muchas gracias. Gracias, Padre, por regalarnos un día más de vida y salud sobre la faz de esta tierra. Gracias, Señor, porque hoy estamos una vez más acá en cabinas de Estéreo Bendición para poder, Señor, llevar un espacio más de saludos y complacencias en esta hora de la mañana. Pedimos, Señor, que tú puedas respaldar mi vida, perdona mis pecados, y puedas bendecir esta programación, Señor, que vamos a llevar. Bendice a la audiencia que está en sintonía de la radio. Bendice a todos los que se van a comunicar con nosotros. A todos los que, Señor, se van a tomar ese tiempo de poder escribirnos. Muchas gracias, Padre amado. Y encomendamos, Señor, este espacio de programación. Bendice estos aparatos que sirven para darte la honra y la gloria. Y también bendice a todos en general. Toda mi familia, Padre, está en tus manos. Muchas gracias, Señor. Todo lo que hagamos sea de bendición. En el nombre de Cristo Jesús, a quien sea la honra por los siglos de los siglos. Amén, Señor.

Muy buenos días audiencia. Es un gusto saludarlos una vez más en este día viernes 2 de octubre. Estamos en la fecha 2 de octubre, ya pues dos días más de este mes. Que si no aprovechamos el tiempo, pues el tiempo nos deja, ¿verdad? Así que bendiciones y sean bienvenidos todos ya. Los que ya están conectaditos a la frecuencia, algunos están pendientes de momento de encender la radio. Y vamos a iniciar este espacio de programación en este día viernes.

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1: Son las 5 de la mañana, 43 minutos.

0: Bendiciones para cada uno de los hermanos, audiencia de Estéreo Bendición. Un gusto poderlos saludar en esta mañana. Nos estamos ya gozando acá en cabinas de la radio. Gracias a los hermanos quienes ya están en sintonía también de Estéreo Bendición. Ahí saludamos a los hermanos en este lugar de Tocache. Saludamos en el municipio de San Pablo también a todos los hermanos. Allá en El Porvenir. En el municipio del Rodeo también sabemos que hay hermanos pendientes a Estéreo Bendición. Algunos van al trabajo, otros van a trabajar en el microbús, en el mototaxi. Otros, pues hay viajes ahí, pues los hermanos van también escuchando Estéreo Bendición en esta mañana. Y saludamos también a los hermanos en la Unión Americana, en diferentes países, hasta donde la señal de Estéreo Bendición está llegando. Esperando que se esté gozando y estemos llegando ahí en perfectas claridades para poder darle la honra y la gloria a nuestro Dios y así poder también bendecir su vida a través de las alabanzas. Nosotros continuamos con más.
1: Atención, muy pronto estas serán las últimas noticias. Multitud de gente misteriosamente ha desaparecido. Los gobiernos buscan una solución. La ciencia incapacitada para contestar. Hay confusión universal.

Estamos en las 5:58 a.m. Le damos gracias a Dios porque nos regala un día más de vida y salud sobre la faz de esta tierra. Gracias a toda la audiencia, gracias por estarse comunicando con nosotros. Ahí también estamos en vivo y a todo color a través de la cuenta de TikTok. Estamos llevándoles un espacio de programación en este día viernes. El único propósito es de darle la honra y la gloria a nuestro Dios y también poder bendecir su vida a través de las alabanzas. Así que muchas bendiciones para todos. Nosotros vamos a continuar esperando que se goce de una manera especial en esta mañana. Ahí saludos para todos los que se están conectando también a la transmisión. Comparta usted la transmisión también para que muchos puedan ser bendecidos a través de las alabanzas. Ahí saludamos a toda la audiencia en diferentes lugares. Nosotros vamos a escuchar una alabanza y luego regresamos con un reporte que tenemos ya por acá en cabinas de Estéreo Bendición.

Es una bendición poderlos saludar, amada audiencia. Nosotros estamos acá en cabinas de la radio llevándoles espacio de programación en este día viernes. Gracias, le damos a nuestro Dios, ¿verdad? Porque nos regala un día más de vida y salud sobre la faz de la tierra. Ahí saludamos a todos los que están conectaditos, a los 84 conectados en esta transmisión. Estamos llevándoles a través de la cuenta de TikTok. Usted puede compartir la transmisión también para que muchos puedan unirse y así gozarse juntamente con nosotros. Recuerde que estaremos con ustedes hasta las 8:30 de la mañana. Solicite su alabanza. Si usted desea escuchar una alabanza en especial, puede solicitarla. Deje su mensajito de texto. Para eso estamos, para complacerles, hermanos, amigos. Saludamos a todos los amigos también quienes nos están escuchando a través de la frecuencia, a todos los amigos quienes nos están escuchando también a través de la transmisión. Ahí saludamos a mi hermano Fidel Morales. Gracias, hermano Fidel, por comunicarse en esta mañana. Ahí nos mencionaba mi hermano Fidel que ahí la radio pues lo tenía encendido. Y cuando ya pues la programación inició, él también inició escuchándonos. Gracias, hermanos, por la fiel sintonía. Gracias por estar pendiente siempre de los espacios de transmisiones acá en Estéreo Bendición. Hermano Fidel Morales, saludando a toda la audiencia, saludando al personal de turno. Saludando también al staff de locutores de la radio, animándonos a seguir adelante. Gracias, oh Dios, dice mi hermano Fidel. Una alabanza muy bonita que nos ha solicitado. Es una alabanza que bendice su vida. Ahí nos menciona hermano Fidel Morales. Ahí saludamos a Angelito también, dice, desde tempranas horas escuchando Estéreo Bendición. Así que súbale volumen a su radio y nosotros vamos a reproducir esta alabanza. Gracias, oh Dios, con los auténticos Arca de Noé. Una alabanza solicitada por mi hermano Fidel Morales allá en Nueva Castalia, allá nos está escuchando.

0: su nombre.
1: Con esta alabanza hemos complacido a nuestro hermano Fidel Morales, escuchándonos allá en Nueva Castalia, San Pablo. Allá está nuestro hermano Fidel Morales, desde tempranas horas ahí pendiente de las transmisiones de Estéreo Bendición. Gracias, hermano Fidel. Hay bendiciones también para la vida de mi hermano Angelito también, que está en sintonía de Estéreo Bendición. Una alabanza muy bonita, gracias, oh Dios. Es el tema que hemos escuchado. Recordemos que debemos de darle gracias a Dios, dice la palabra, porque es la voluntad de nuestro Padre Celestial. Hay que siempre doblar las rodillas y darle gracias a Dios por un día más de vida y salud que nos regala sobre la faz de la tierra. Así que no hay que levantarse nada más y olvidarse de doblar las rodillas y decir gracias, oh Dios. Hay que darle gracias a Dios también porque siempre ha guardado nuestra familia. Ahí saludamos a nuestro hermano, amigo Eduardo Barrios, donde nos escucha, donde nos visualiza. Ahí lo bendecimos. Y muchas bendiciones de parte de nuestro Dios también. Y saludos para toda su familia. Así que si usted desea escuchar una alabanza, solicítela. Están los números de la radio: 3309-4580. O también deje su comentario ahí en la transmisión. Solicite su alabanza. Escríbanos donde usted nos escucha en esta mañana. Saludamos también a nuestro hermano Isaí López, allá en Edward, Colorado. Él nos menciona que está en sintonía de Estéreo Bendición en esta mañana. Saludamos a toda su familia allá en Honduras también. Así que saludos a todos los hermanos allá en el país de Estados Unidos. Y déjeme comentarle, amada audiencia, que estamos llegando a través de las plataformas digitales a nivel mundial. En diferentes países estamos llegando a través de las plataformas digitales. Así que bendiciones para todos. Nosotros vamos a continuar con más alabanzas. Y luego regresamos para reproducir unas alabanzas y complacer a mi hermano Isaí López. Gracias, hermano Isaí, por estar en sintonía de Estéreo Bendición en esta mañana. 6:15 de la mañana.

0: el Salmo 23 decía él: Jehová es mi pastor, nada me faltará. Amén. Diga conmigo, Jehová
1: es mi pastor. 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
0: Señor, hay alguien que se enoja y ese alguien es Satanás, pero esta noche yo no he venido a darle gusto a Satanás, yo he venido a cantarle a mi Padre, que se merece toda honra y toda gloria, y a su nombre.
2: Son las 6 de la mañana, 17 minutos.
0: Dice:
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Estamos agradeciendo la fiel sintonía de cada uno de ustedes, hermanos. Gracias por dejarse acompañar de Estéreo Bendición. Y saludamos a todos los amigos también. Hay amigos, nos están escuchando, están visualizando también a través de la transmisión. Y pues bendiciones para todos los que ya están levantaditos. Otros están aún acostados en la cama, escuchando las alabanzas. Es una bendición, ¿verdad? Es algo que alegra el alma, alegra el corazón, una alabanza. Nosotros para eso estamos, para poder llevar bendición a su vida, hasta la intimidad de su hogar. Así que le deseamos lo mejor en este día. En este día viernes, estamos en la fecha 2 de octubre. Ahí agradecemos la comunicación de mi hermano Isaí López. Ahí dice, saludos a la audiencia, hermano, dice. Ahí saludando también a todos los que le envían saludos. Hermano Isaí, fiel oyente, Estéreo Bendición. Animando al personal de turno a seguir adelante, al staff de locutores también. Saludos, dice, para la audiencia, para el gerente y para todos los que laboramos acá en Estéreo Bendición.

Ahí saludamos a mi hermana Fernandita Poc. Saludos, amén, dice mi hermana. Bendiciones, hermana Fernandita. Gracias por dejarse acompañar de Estéreo Bendición. Saludos para mi hermana Blanca también. Gracias, hermana Blanca. Saludos para todos. Vamos a dejarle en sintonía de unas alabanzas ahí para saludar a mi hermano Isaí López y para poder bendecir su vida con estas alabanzas, hermano.

Con eso. Ah, hay audiencia también ahí por dejarse acompañar y por enviar su también ahí el dice saludos, dice bendiciones y sí, y por animarnos a seguir adelante. Bendiciones para su vida también, Ulises Gramajo. Bendiciones para su vida, para toda su familia, donde usted nos escucha en esta mañana. Gracias a todos los que ahí están conectaditos, los 66 conectados que tenemos en esta mañana. Gracias a Dios, ¿verdad? Porque Él nos regala un día más de vida sobre la faz de la tierra. El único propósito de este espacio de programación es poder bendecir su vida. Y gracias también a todos los que han compartido la transmisión. Bendiciones para todos los que están también escuchando a través de la frecuencia. Estamos siempre a través de la frecuencia llevándoles bendición a la vida de cada uno de ustedes. Ahí saludamos también a mi hermano Armando, dice saludos hermano desde Chiapas, México. Gracias hermano Armando, gracias por estar ahí escuchando a través de la transmisión. Gracias por visualizarnos y poder tomarse el tiempo de poder escribir el mensajito de texto que usted nos ha enviado. Saludos para todos allá en la ciudad, en el país de México. Gracias hermanos mexicanos. Algunos hermanos también chapines, como decimos, están allá en el país de México. Trabajando también. Bendiciones para ustedes.

Jesús. Estamos agradeciendo la comunicación de mi hermana Diana Martín. También fiel oyente a Estéreo Edición. Gracias, hermana Diana, por dejarse acompañar en esta mañana. Ahí saludamos a toda su familia. Saludos para mi hermano Juanito y mi hermana Gladys también, sin duda alguna, escuchando la radio. Bendiciones para ustedes, hermanos. Ahí bendecimos también a cada uno de los hermanos en la carne. Saludos para todos. Hermana Diana, también locutora de Estéreo Bendición, los días viernes. Hoy por la tarde estará mi hermana Diana con ustedes de 3:30 en adelante. Así que invitados para escuchar a nuestra hermana Diana también en su espacio de programación. Saludando a toda la audiencia y saludando también a mi hermano Isaí López. Ahí mi hermano Isaí ha escuchado el saludo. Saludos, dice, para mi hermano Ronnie también. Nuestra hermana Diana nos ha solicitado unas alabanzas. Una alabanza, dice, un nuevo día. Una alabanza, mira a Dios, con Paulino Bernal. Vamos a complacer con estas dos alabanzas solicitadas por mi hermana Diana Martín.

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1: Son las 6 de la mañana, 47 minutos.
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bonitas alabanzas que hemos escuchado en esta hora de la mañana. Hemos complacido a mi hermana Diana Martín, escuchándonos ahí en casita. Gracias, hermana Diana, por la fiel sintonía a Estéreo Bendición. Ahí nos gozamos escuchando las alabanzas.

Nosotros continuamos con más alabanzas. Ahí agradeciendo la fiel sintonía a todos los hermanos, amigos, quienes están escuchando la radio en estos momentos. No sabemos hasta dónde estamos llegando a través de Estéreo Bendición. Quienes están conectaditos en estos momentos. Pero sabemos que es un gusto poder complacerles y bendecir su vida a través de las alabanzas. Saludos para todos, gracias por estar conectados también a este espacio de programación. Nosotros vamos a reproducir unas alabanzas, vamos a dejarle en compañía de unas alabanzas. Recuerde que están disponibles los números de la radio, solicite su alabanza, comuníquese con nosotros en esta mañana.

Hay que darle gracias a Dios en todo, dice la palabra, y a su nombre, porque esa es la voluntad de nuestro Padre Celestial. Hay que ser agradecidos con nuestro Dios, hermanos. Gracias a todos los hermanos ahí por la fiel sintonía, Estéreo Bendición. Nos estamos gozando de una manera muy especial. Recuerden que estamos los días miércoles de 3:30 de la tarde a 20 horas 8 de la noche. Y los días viernes estamos de 5:30 de la mañana a 8:30 de la mañana. ¡Qué bendiciones para todos! Ahí saludamos a nuestro hermano Mario Pérez, que ha comunicado con nosotros. Se ha comunicado a esta programación, dice, saludos a la audiencia, saludos a mi hermano Isaí López también, a mi hermano Ronnie, al staff de locutores. En especial dice a mis hermanas Julia, Diana y Elvira. Saludando también a mi hermana Estela Guzmán, saludos a mi hermana Ángela Barrios, saludos a Adela Cifuentes. Saludos para todos, hermana Dalila Méndez también allá en El Porvenir. Hermano Mario dice, ya próximo estaré de cumpleaños, hermano, dice, favor de reproducir dos alabanzas de cumpleaños. Vamos a escuchar estas dos alabanzas de cumpleaños y anticipadamente felicitamos a mi hermano Mario Pérez, ya que estará de cumpleaños en los próximos días.

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2: Con estas alabanzas, hemos felicitado al próximo cumpleañero, mi hermano Mario Pérez. Estará llegando a un año más de vida. Gracias, hermano Mario, por estar escuchando Estéreo Bendición. Gracias a todos los que están siguiendo también la cuenta, a todos los que están dando ahí, pues, comentarios, los que han compartido la transmisión que estamos llevándoles. El único propósito es de poder bendecir la vida de muchos hermanos a través de una palabra, a través de las alabanzas. Estamos a través de Radio Estéreo Bendición. Estamos también llevándoles bendiciones a la vida de cada uno de ustedes. Estamos saliendo a nivel mundial a través de las plataformas digitales de Estéreo Bendición. Ahí saludamos a mi hermana Maura López. Gracias, hermana Maura. Locutora de Estéreo Bendición también los días martes. Días martes, mi hermana Maura, usted puede sintonizar también la programación acá en cabinas de radio. Gracias a hermana Diana también ahí por compartir la transmisión. También hermana Diana, locutora de Estéreo Bendición, hoy por la tarde estará en su turno correspondiente. Y también en las transmisiones en vivo que mi hermana Diana... aparece como hermana Adri, ahí estará también llevándole bendición a través de la transmisión en vivo en horas de la tarde, si Dios lo permite, si las tormentas eléctricas nos permiten estar también en horas de la tarde a través de Estéreo Bendición. Usted escuchará a mi hermana Adri, hermana Diana también en horas de la tarde. Así que bendiciones para todos, hermanos. Gracias por estar conectaditos a la frecuencia. Solicite su alabanza en confianza. Estamos entre amigos, en confianza, entre hermanos. Para nosotros es un gusto poder complacerles con las alabanzas.

Gracias, gracias ahí por estar en sintonía de Estéreo Bendición. Es un gusto, un placer poder saludarles. Vamos a dejarle en sintonía de otras alabanzas. Estamos en las 7 de la mañana con 16 minutos. 7 con 16. Usted que va a emprender un viaje, usted que va al trabajo, usted que también va a llevar a los niños al colegio, también ya es hora, hermanos. Recordemos que los minutos pasan rápido y debemos de aprovechar el tiempo, hermanos. Hay que abrigarse bien, estamos en tiempo de lluvia. Bueno, por acá nosotros estamos contemplando una mañana nublada. Las nubes están muy cerca. Ahí podemos también observar lo que es el volcán más grande de Centroamérica, lo que es Tajumulco. El volcán de Tajumulco, el volcán más alto de Centroamérica. Precioso paisaje también que contemplamos. Así que bendiciones para todos. Gracias, hermana Maura López. Dice, bendiciones, hermano. Me puede complacer con el tema Lágrimas en el Desierto.

Vamos a complacer a mi hermana Maura López con esta alabanza. Dice un saludo para mi madrecita Elena Guzmán. Ahí saludamos a nuestra hermana Elena Guzmán. Allá en El Porvenir, madrecita de mi hermana Maura López. Muchas bendiciones, hermana Elena. La saludamos desde cabinas de Radio Estéreo Bendición.

Hemos complacido a mi hermana Maura López, allá en el Porvenir nos está escuchando. Hemos complacido con estas dos alabanzas. Ahí le regalamos una, hermana Maura. Así que bendiciones, gracias por la fiel sintonía. Gracias a nuestra hermana que nos ha dejado un mensajito, un comentario. Gracias a mi hermana Silvia García Arevalo, dice, saludos y bendiciones. Gracias, hermana Silvia. No sé dónde usted nos sintoniza, pero lo importante es que usted se deja acompañar de esta programación. Bendiciones para todos. Así que hemos complacido a mi hermana Maura López con estas dos alabanzas.

Gracias a todos los que se están uniendo. Por acá nosotros tenemos variedad de alabanzas. Y nosotros complacemos conforme usted solicita su alabanza. Gracias a la comunicación de mi hermano Juanito Guzmán, escuchándonos allá en Plan La Lima, saludando a la audiencia, al staff de locutores, programadores también de la radio. Hermano Juanito ahí saludando a su madrecita, hermana Estela Guzmán. Ahí nos solicita unas alabanzas después de la tormenta con César Cetino. Y mi angustia con Porfirio Ochoa. Vamos a complacer con estas dos alabanzas. 7 de la mañana con 29 minutos, 40 segundos.

0: Hemos complacido con estas dos alabanzas a mi hermano Juanito, escuchándonos allá en Plan La Lima, Malacatán. Hay saludos para toda su familia también, hermano Juanito. Dice, en su nombre hay poder. Una alabanza del tema Mi Angustia con Porfirio Ochoa. Muy bonita letra. Sabemos que tenemos a un Dios todopoderoso, el que hizo todas las cosas y el que hace todo. Hace todo en abundancia, nuestro Dios todopoderoso. Nos da más de lo que nosotros le pedimos. Así que bendiciones para todos, hermanos. Debemos de fortalecernos en el poder de nuestro Señor Jesucristo. Recordemos que nuestro Dios hizo el cielo y la tierra con gran poder, con un brazo extendido, dice la palabra. Y sabemos que para Dios no hay nada imposible.
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0: Gracias a Dios, ¿verdad?, por dar su vida por nosotros en la cruz del Calvario. Y hoy estamos gozando de esas bendiciones. La gracia del Señor está sobre todos nosotros. Y con eso nos basta, hermanos.

0: Así que cuando nosotros nos sentimos débiles, recordemos que tenemos a un Dios que nos da la energía, nos da el valor cuando nosotros nos sentimos débiles. Así que ánimo, porque Dios está con nosotros. Recordemos que el poder de Dios cambia todo, los malos hábitos, los malos pensamientos, y nos da una esperanza nueva. Así que ánimo a seguir adelante, porque sabemos que no hay problemas, no hay dificultad que sea más grande que nuestro Dios. Dios es grande y todopoderoso, que para Él no hay nada imposible.
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0: Qué bendiciones para cada uno de ustedes, hermanos, quienes están escuchando a través de la frecuencia de la radio. Estamos en cabinas de radio estéreo Bendición. Gracias a todos los que están en sintonía, también los que están conectaditos a la transmisión en esta mañana. Sean bienvenidos los que se acaban de conectar a la frecuencia, los que acaban también de encender su radio. Saludos para ustedes, los que se acaban de conectar también. Algunos ya están trabajando y dejándose acompañar de Estéreo Bendición. Una buena mañana para todos. Un buen día, que todo lo que realicen sea de éxitos, sorpresas agradables para ustedes, hermanos, amigos. Cuídense mucho. Hay que abrigarse en este tiempo de invierno. Si usted va a conducir su vehículo, su motocicleta, con mucha precaución en la cinta asfáltica. Dice un dicho, vale más un minuto tarde que un minuto de silencio. Despacio, hermanos, de llegar vamos a llegar. Y si usted tiene un horario para llegar, pues madrugue también, porque hay veces el tráfico también está en el camino. Usted que va conduciendo, Dios le bendiga. Dios guarde su salida y su entrada. Si está trabajando, pues Dios lo guarde también, especialmente. Y saludos para toda su familia. Queremos agradecer un mensajito de texto que nos ha llegado. Dice, una alabanza con Marvin Bravo, Lágrimas de un Pastor. Escucho en la democracia. Saludos, dice, para mi hermano Mario Pérez. Este mensajito nos ha llegado. Hermano Mario, reciba el saludo. Y vamos a complacer Lágrimas de un Pastor. Esta alabanza tenemos seleccionada por acá para poder bendecir la vida de nuestro hermano.

mirada. Es una bendición poderlos saludar una vez más, amada audiencia. Estamos en las 7 de la mañana con 53 minutos. 7 minutos para llegar a las 8 de la mañana. Nosotros 8:30 nos vamos a despedir de cabinas de radio. Así que gracias a usted ahí por estar en sintonía de Estéreo Bendición. Estamos también llevándoles bendiciones a través de las plataformas digitales de la radio a nivel mundial. Estamos también agradeciendo ahí para Chávez, dice gracias por compartir la transmisión. Gracias a todos los que están dando ahí me gusta a este espacio de programación. Saludos para mi hermana Marleni. Bendiciones para todos los hermanos. Gracias a mi hermana Yolanda en el municipio del Rodeo, se ha comunicado con nosotros en esta programación. Ahí saludando al staff de locutores. Saludos dice para la audiencia también de la radio, especialmente a mi hermana Diana, Julia y Elvira. Dice saludos para mi hermano Ronnie López también y mi hermano Isaí. Saludando a los pastores, el pastor Juan López y su amada esposa. Bueno, ahí han escuchado el saludo. Saludamos a todos los siervos del Señor, a todos los pastores también que son fieles oyentes a la radio. Dios les bendiga, hermanos. Sabemos que el trabajo de un pastor también no es fácil. Hay que dedicar tiempo para poder estudiar la palabra del Señor, ya que ellos son llamados, son escogidos para poder cuidar e instruir a las ovejas. Así que bendiciones para todos los siervos del Señor. Ahí pues saludamos a mi hermana Yolanda, gracias por dejarse acompañar de la radio. Muy contenta mi hermana, animándonos a seguir adelante. Dice, complázcame con la alabanza, lágrimas en el desierto y la prueba con Delmis de León. Vamos a complacer, aprovechando los minutos que nos restan para poder estar con ustedes.

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Es una bendición poder complacerles con las alabanzas solicitadas. Hemos complacido a mi hermana en esta mañana. Mi hermana Yolanda, escuchándonos en el municipio del Rodeo.

queremos agradecer también la comunicación de mi hermano Galindo La Parra, escuchándonos allá en Liberación Tajumulco. Allá está escuchando la programación en este día viernes 8, en este día viernes, cuando son las 8 de la mañana con 5 minutos. Estamos en la fecha 2 de octubre. Así que gracias, hermano Galindo. Ahí nos menciona que ellos pues están pasando un momento de tristeza como humanos. Han perdido un ser querido, dice mi hermano Galindo. Pero ánimo. Sabemos que ninguna de nuestras palabras puede llenar ese vacío. Solo Dios es el único que puede consolar los corazones y llenar el vacío que ha quedado en la familia de nuestro hermano Galindo La Parra. Ahí también pues nos unimos siempre al dolor, también al dolor de la familia Macario Domínguez, allá en Santo Domingo 1, San Pablo. Ahí la familia Macario Domínguez también ha perdido un ser querido. Ahí nos unimos al dolor de nuestros hermanos. Ha pasado a la presencia de nuestro Dios nuestro hermano pastor Mario Macario. Bueno, recordamos mucho a nuestro hermano pastor Mario Macario también, que ha pasado a la presencia de nuestro Dios. Hemos compartido con él también. También nosotros en nuestro momento fuimos integrantes de la Rondalla Galilea de San Pablo. Ahí estuvimos compartiendo en el grupo con nuestro hermano Mario Macario, pastor, también ha pasado a la presencia de nuestro Dios. Así que mucha fortaleza a la familia, a nuestra hermana Soilina, a nuestra hermana Jenny, a nuestro hermano Obed y Abdías también. Dios consuele a la familia. Han perdido un ser querido. Ya nuestro hermano pastor Mario Macario ya está en la presencia de nuestro Dios. Nuestro hermano Galindo La Parra también nos ha solicitado una alabanza. Esta alabanza lleva como tema Más Allá del Sol.

Hemos escuchado esta alabanza. Más allá del sol es el tema de esta alabanza. Tenemos un hogar más allá del sol. Aunque en esta vida no tengamos riquezas, pero sabemos que allá en el cielo tenemos un hogar precioso que nuestro Dios tiene preparado para cada uno de sus hijos. Así que fortaleza a la familia de nuestro hermano Galindo La Parra. Y fortaleza también a la familia Macario Domínguez allá en Santo Domingo 1, San Pablo. Así que ánimo a seguir siempre adelante. No es fácil perder a un ser querido. Como humanos sentimos el dolor, la ausencia, pero tenemos a un Dios grande que todo lo puede y que está con nosotros, dice la palabra, todos los días hasta el fin del mundo. Vamos a escuchar más alabanzas.

0: Son las 8 de la mañana, 20 minutos.
1: 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Estamos llegando en las 8 de la mañana con 20 minutos. Ya estamos a minutos de poder finalizar este espacio de programación. Ahí saludamos a mi hermano Juan José Barrios. Bendiciones, dice, desde Guatemala, Taller Gutiérrez, en la zona 12. Ahí están escuchando, Estéreo Bendición. Saludos para mi hermano Juan José Barrios. Bendiciones para su vida, para toda su familia. Éxitos, sorpresas agradables. Y bendiciones también ahí en el taller. Pues le pedimos a Dios, ¿verdad?, que no falte el trabajo ahí para nuestros hermanos. Saludos allá desde la zona 12, ciudad capital de Guatemala. Está escuchando mi hermano Juan José Barrios. Ahí saludos también para nuestro hermano. Vamos a ver. Bueno, ahí nos cuesta ahí pronunciar. Saludos, dice. Amigo y hermano Elman, bendiciones, dice, para su vida. Complázcame, dice, con una alabanza, por favor, Sol de Justicia. Vamos a complacer con esta alabanza.

Con esta alabanza estamos complaciendo a mi hermano Abner. Ahí nos recordamos ahí del nombre Abner Pamaca, que nos está escuchando.

Con esta alabanza, Sol de Justicia, hemos complacido a mi hermano y amigo Almer Bamaca, que nos está escuchando en el taller, si no estoy mal. Ahí está en sintonía. Esperando que esta alabanza haya sido de mucha bendición para su vida. Dios le bendiga también ahí en el trabajo, en el negocio. Bendiciones siempre. Que la paz de Dios reine en el corazón de ustedes, hermanos, amigos. Por acá dice, nos han solicitado una alabanza, el gozo de la semana. Vamos a ver si este es el tema, ya que por acá pues no sabemos, ¿verdad?, quién canta esta alabanza, pero por acá nos aparecen los temas.

0: Son las 8 de la mañana, 31 minutos.
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2: Hemos complacido con esta alabanza. El gozo de la semana es el tema. Y queremos saludar a mi hermana Annie López, allá en la ciudad capital, también está en sintonía. Ahí nos está visualizando. Saludos, hermana Annie. Dios la bendiga, hermana. Bueno, déjeme comentarle que sus alabanzas han sido de mucha bendición para la audiencia acá en Estéreo Bendición, hermana Annie. Ahí cuando tenga otros temas recientes, por favor, comuníquese con nosotros rápidamente. Es un gusto poder compartir sus alabanzas, reproducirla acá en Estéreo Bendición, hermana Annie. Que la audiencia solicita mucho pues las alabanzas que usted nos ha dejado. Bendiciones para su familia acá en este lugar. Ahí hemos complacido con esta alabanza. Queremos agradecer también ya la comunicación de mi hermana Blanquita Gómez allá en la ciudad de Malacatán. Allá nos está escuchando. Ahí saludando especialmente a su amado esposo, hermano Leonardo Ramírez. Enviando un saludo también al staff de locutores, especialmente a las hermanas Julia, Diana y Elvira. También saludando a mi hermano Ronnie López, a hermano Isaí. Saludos, dice, para mi hermano Werner. Al personal de turno también nos anima a seguir adelante siempre. Déjeme comentarle que estamos los días miércoles 3:30 de la tarde a 20 horas 8 de la noche y los días viernes 5:30 de la mañana a 8:30. Ya nos pasamos ya 4 minutos, pero la audiencia no quiere que nosotros nos vayamos. Pero nos tenemos que retirar porque vienen las programaciones 9 en punto. Viene mi hermano Donald Salik con su respectiva programación. Así que muchas bendiciones. Por acá nosotros tenemos un horario y siempre respetando también el horario. Y también nosotros tenemos que trabajar el día de hoy. Recordemos que dice la palabra que con el sudor de tu frente ganarás el sustento diario. Tenemos que trabajar, hermanos. Así que saliendo de cabinas de radio, pues ya nos dirigimos también a nuestro trabajo. Bendiciones también para todos los que nos visitan ahí en la barbería, ahí en Barbería Summer, ahí estamos atendiéndoles muy amablemente. También estamos atendiéndoles con lo que es el trabajo de la costura también, ahí le hacemos, ahí a la sastrería como lo conocemos. Estamos a la orden ahí en Barbería Summer. Así que muchas bendiciones. Gracias, hermana Annie, por compartir, por darle me gusta ahí a la transmisión. Nosotros ya minutitos y nos retiramos. Vamos a complacer a mi hermana Blanquita Gómez. Aprovechando estos minutos que nos restan, nos ha solicitado Mi Alma Llora con Héctor Fuentes.

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0: Con estas alabanzas hemos complacido a mi hermana Blanquita Gómez, escuchándonos allá en San Sebastián, Malacatán. 8:44, nosotros ya unos 5 minutos más y nos retiramos de cabina de radio. Nos hemos pasado minutos, ya que la audiencia ahí aún sigue comunicándose. Queremos agradecer ahí la comunicación ahí de mi hermana Ani López. Gracias, hermana Ani, por estar en sintonía, por estar visualizando también. Ahí estamos saliendo también a través de las plataformas digitales de Estéreo Bendición a nivel mundial. Ahí, hermanos, se comunica con nosotros de diferentes países. Ahí están escuchando. Vamos a escuchar una alabanza de mi hermana Ani López. Ella sintonizándonos y visualizándonos allá en la ciudad capital. Así que si usted vive allá cerca de la ciudad capital de Guatemala, usted desea tener a mi hermana Ani López ahí en su aniversario, en su campaña, alguna acción de gracias, ahí está mi hermana Ani López. Usted que vive cerca de la capital, comuníquese con mi hermana Ani López. Bueno, por acá no tenemos número de teléfono, pues si no lo diéramos a conocer. Pero ahí está para servirle. Nosotros también hemos compartido escenario con mi hermana Ani López. Hemos tenido también en el aniversario de Estéreo Bendición. De mucha bendición sus alabanzas, hermana Ani. Vamos a escuchar una alabanza y nosotros regresamos para despedirnos de cabinas de radio.
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Bueno, nosotros hemos llegado a la parte final. Nos separan 10 minutos para las 9 de la mañana. Sabemos que a las 9 en punto hay programaciones. Hermano Donald Salí, que estará con ustedes, hermanos, juntamente con mi hermana Julia, en su respectiva programación. Invitados a escuchar 9 en punto a mi hermano Donald Salí. Vamos a orar y agradecerle a nuestro Dios. Padre, te damos gracias en el nombre de Cristo Jesús, tu Hijo amado. Gracias te damos, Padre, porque en estos momentos hemos llegado a la parte final de nuestro espacio de programación. Padre, estuvimos unas horas acá, Señor, compartiendo con nuestros hermanos de las bendiciones, esperando que estas alabanzas hayan sido de bendición para la audiencia. Señor, te pedimos que tú nos guardes, nos cuides y nos bendigas siempre. Y si es tu voluntad, Señor, el día miércoles estaremos una vez más en la tarde en cabinas de radio. Bendice a todos los oyentes, a todos los que nos visualizaron a través de la transmisión en vivo y también a través de la frecuencia, los que están escuchando, Padre. Quédate con mis hermanos acá en cabinas de la radio, Padre, y nosotros nos retiramos. Y Padre, esperando que perdones nuestros pecados, Señor, que fallamos en cualquier momento. No nos damos cuenta, Padre, si hemos hecho que algo que a ti no te agrada, dígnate en perdonarnos. Señor, recíbalo como un olor grato ante tu presencia, lo que hemos realizado, y esperando que tú puedas también bendecir esta frecuencia, limpia, Señor, las ondas etéreas, bendice los aparatos y bendice, Padre, a todos en general. Gracias te damos, Padre, en el nombre de Cristo Jesús, tu Hijo amado, a quien sea la honra por los siglos de los siglos. Amén. Hemos llegado a la parte final, hermanos. Dios les bendiga y pasen un buen día. Y con permiso, hermanos. Vamos a dejarle en reproducción de unas alabanzas.

0: una buena mañana para cada uno de ustedes, amada audiencia, pueblo del Señor. Es una bendición tan grande, tan especial saludarlos en este día viernes. Este día viernes, fecha 2 de octubre del año 2026. Estamos ya, mis hermanos, a 2 días de un mes más. Y hasta aquí el Señor ha sido bueno con nosotros, hasta aquí el Señor ha estado con cada uno de nosotros. Una bendición tan grande saludarlos a cada uno de ustedes, esperando, amada audiencia, pueblo del Señor, que usted haya amanecido bien, haya amanecido sin ninguna novedad. Estamos por acá ya ubicados en cabinas de Estéreo Bendición, siempre con ayuda de Dios, gracias a Él, pues estamos ya en este lugar. Y vamos ya a presentar un espacio de programación. El día de hoy hay programaciones. Esperamos contar con su sintonía, audiencia. Esperamos que usted pueda reportarse con nosotros en este día. 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Quédese en sintonía y así damos inicio al espacio de programación Jesucristo Esperanza Segura.
1: Muy buenos días, amable audiencia de la radio, Dios les bendiga. Damos gracias a Dios por la oportunidad que Dios nos regala siempre de poder estar con ustedes. Damos gracias a Dios por ese privilegio tan grande. Tal vez venimos ya un poquito tarde, ¿verdad? 6 minutos se nos ha pasado, pero ya estamos aquí con ustedes para darle la honra y la gloria al Señor. Bueno, así que en esta mañana vamos a dar inicio a este programa. Vamos a orar para dar inicio a este programa y luego esperar a usted que haga su reporte, que empiece a llamar en esta mañana. Saluditos a todos los niños, a todos los chiquitines. Dios les bendiga a todos los niños y niñas. De un día muy especial para ellos, el día de ayer, como también todos los días, ¿verdad? Así que en esta mañana iniciamos con oración. Amado Dios, te damos gracias en esta mañana por darnos la oportunidad, el privilegio, el tiempo que tú nos regalas, Padre, de poder estar en instalaciones de la radio. Señor, gracias por nuestra vida, gracias por nuestra familia, gracias por nuestros amigos, gracias por nuestros hermanos, Señor, muchas gracias. Amado Dios, en esta mañana presentamos este programa delante de tu presencia, declarando, Señor Jesús, que este programa será un programa de bendición para tu pueblo, allá donde se encuentran, Padre de la Gloria. En el nombre poderoso de Jesús del Nazaret, te rogamos, amado Dios, que bendigas nuestra vida, que bendigas a nuestros hermanos, a nuestras hermanas, a nuestros amigos y amigas, donde quiera que se encuentren, Dios de la Gloria. Padre, oramos en el nombre de Jesús por todos los enfermos, los que están allá, Padre maravilloso, en el hospital, en el sanatorio, en la clínica médica, Dios de la Gloria, por el poder de la palabra. Te pedimos, amado Dios, que los bendigas. Te pedimos, amado Dios, que los ayudes en el nombre poderoso de Jesús. que es sobre todo nombre, Padre de la gloria, ruego por mis hermanos allá en diferentes lugares. Ruego, Padre eterno, por los amigos en diferentes lugares, allá donde se encuentra, Padre de la gloria, en el nombre de Jesús, mi hermano Isaí López, mi hermano Sergio Ramírez, mi hermano Marvin Zacarías, Padre, y otras familias más. Bendito Dios de gloria, declaramos en esta mañana tu presencia, declaramos en esta mañana tu gloria, y que la presencia tuya se mueva sobre de ellos, Padre maravilloso. Bendiga a mi hermano Isaí en salud, que él esté sano, Padre de la gloria. Bendiga a su familia, bendiga a mi hermano Sergio, Dios del cielo, Ramírez. Dale vida, dale salud, Padre maravilloso, por el poder de la palabra. Que él tenga vida, Dios de la gloria. Mi hermano Marvin Zacarías, Dios del cielo, y su familia. Dale vida, dale salud a mi hermano Marvin, a mi hermana Doria, a sus hijos, Padre de la gloria. Por el poder de la palabra, yo decreto vida en esta mañana. Bendiga el trabajo de mis hermanos, bendiga la salida y la entrada de mis hermanos, por el poder de la palabra, arrebatamos en el nombre de Jesús toda clase de bendición sobre la vida de tu pueblo, papá. Vive Dios en cuya presencia en esta mañana. Allá donde está, Padre, mi hermano Dolman Esteban y su familia. Allá donde hay diferentes hermanos y hermanas. Dios de la gloria, en el nombre de Jesús. Padre maravilloso. Allá donde está la viuda. Allá donde está el huérfano. Allá, Padre, en el nombre de Jesús. Allá donde está el viudo, Padre de la gloria.

donde se encuentran los huérfanos. Allá salva las almas, amado Dios. Padre, muchas gracias. En el nombre de Jesús. Amén y amén. Bueno, en esta bendecida mañanita del día de hoy, viernes 2 de octubre, dicen por ahí, amaneció anubladito, amaneció con frito, y por eso aquí siempre traemos, como dijo alguien por ahí, el saquito a la radio. Bueno, mis amados hermanos, saludos allá a nuestro pastor Mario Pérez en IDEC Vialinda. Dios le bendiga. Dios bendiga a nuestros hermanos de la IDEC Vialinda, a nuestros hermanos del caserío El Quetzal, Dios les bendiga. A nuestros hermanos del caserío El Tesoro, Dios les bendiga, el nuevo tesoro. Saluditos a todos nuestros hermanos de San Francisco La Unión. Dios les bendiga, Dios me los bendiga de una manera tan especial. Saluditos también, ¿por qué no decir a nuestros hermanos de acá, de Aldea Tocache? Dios les bendiga. Bueno, vamos a dar inicio con esta alabanza y a ver quién será el primero que va a llamar o primera y va a decir: salúdeme a mi hijo, a mi niño. Claro que sí. Buena mañana y esperamos su comunicación.

después vamos a poner todas alabanzas juntas. Estamos esperando reportes y luego ponemos todas las alabanzas juntas. Dice por acá: buen día, hermano Donald, Dios le bendiga. Voy rumbo al trabajo, pero en sintonía de estéreo bendición. Le animo a seguir adelante con tan bendecido programa. Saludos a la audiencia y arriba ese ánimo. Atentamente, hermano Isaí López de Colorado. Claro que sí. Dios le bendiga, hermano Isaí. Dios lo bendiga, Dios lo guarde siempre. Dios lo lleve con mucha bendición a su trabajo. Esperamos en Dios que Dios lo guarde. Le vamos a poner una su alabanza, el migrante con los milagros de Cristo. Allá, saluditos, hermano Isaí. Ahorita le vamos a poner una alabanza, el migrante con los milagros de Cristo. A ver si por acá tenemos otro reporte. Va, está bien, nos vamos con la alabanza, el migrante. Dios le bendiga.

Bueno, vamos a ir entrando ya con los reportes por acá. Vamos a dejar todas las alabanzas y enseguida vamos a volver con ustedes. Vamos a ver, dice por acá, hermana Paola de Tocache. Saluda al hermano programador de Tochos, dice por acá, Tochos. Bueno, saluda al hermano programador. Anima a seguir adelante, solicita la alabanza. Fueron los clavos de Emilson Medina. Y dice por acá, se reporta la hermana Melanie de Tajumulco. Saluda al hermano programador, saluda a toda la audiencia y solicita la alabanza, la tumba vacía. Dice, hola, buenos días. Hola, buenos días. Dios le bendiga. Un saludo para el hermano Ronnie López y hermano Isaí López y para la hermana Elvira. Dice, me gozo en esta bendecida mañana. Saluda, dice por acá, saludos para el hermano programador, muchas gracias. Me puede complacer con dos alabanzas, Hazme un palacio con los milagros de Cristo, y aunque a la gente me critique, saludos para mis nietos, Eliab y a Luisiana.

Y si dice por acá, se reporta la hermana Norma López de San Francisco de la Unión, más conocida como la Mariachi. Dice, saluda al hermano Donald y anima a seguir adelante y pide oración por su vida y por sus hijas y hijos. Bueno, claro que sí, estamos entonces ya en complacencia. Dios les bendiga y regresamos con ustedes.

Le dieron el tiro de gracia, lo bajaron de la cruz, lo metieron en la tumba y le dijo el diablo a la tumba: no me lo vayas a dejar salir.

Mientras mucha gente está viviendo la crisis económica, hay gente linda y hermosa que anhela con mucho entusiasmo ver al Cristo de la gloria sobre las nubes. El libro de Apocalipsis es el que andaremos por las calles de oro juntamente con él. Isaías dice que veremos la gloria del Padre tal como es.

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0: ¡No, señor! ¡No cabe usted!
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Bueno, dice por acá, buenos días, hermano, Dios le bendiga. Me pasa la alabanza Alas de Paloma. Saludos a mi abuelo Víctor Ramírez. Nos escucha en Chanchicupe. Le saluda Darwin en Tochoch. Bueno, Dios le bendiga, hermano Víctor. Bendiciones. Y nos vamos con la alabanza Las Alas de Paloma.

hermosa y bonita. Dios me lo bendiga. Dios me lo bendiga, amados hermanos y hermanas. Hemos llegado a la finalidad de los reportes, hemos finalizado los reportes. Ahora viene lo más especial y lo más maravilloso. Dentro de 8 días, hermanos, vamos a ver si hacemos un cambio al programa. No va a ser cambio de horario, no, hermanos, sino va a ser cambio de... Si vamos a ver si primero predicamos, después oramos... Y después van a venir las alabanzas. Vamos a ver primeramente Dios dentro de 8 días. Si Dios nos preste la vida, aquí estaremos. Dice la palabra de Dios. Dios les bendiga. Dice la palabra de Dios en esta mañana. En el libro de Proverbios, su capítulo 10 y su verso 12, dice la palabra del Señor: el odio despierta rencillas, pero el amor cubrirá todas las faltas. Hoy en esta mañana voy a hablarle de este tema o de esta palabra. Cuidado con el odio en... En la familia. Odio significa resentimiento, como también puede significar codicia, un odioso, codicia. Se pueden encontrar muchas definiciones de la palabra odio. Esta palabra lo habla y lo escribe el rey Salomón. Lo escribe el rey Salomón cuando dice la palabra: el odio despierta rencillas, pero el amor cubrirá todas las faltas. Estamos hablando del cuidado con el odio en la familia. ¿Qué dice Salomón que despierta el odio, rencilla? Despierta, dice, rencía. Meditemos por un momento en esta mañana. ¿Cuántas familias han sido desintegradas? Empezaron, como dice el dicho por ahí, el pie derecho. Pero a través del tiempo se empezó a cambiar la situación. Como dice mucho por ahí, se empezó a poner como color de hormiga. Y hasta que el odio lleva al fracaso. Pero hoy quiero que escuchemos esta palabra, mis hermanos. Oiga, el odio, el hogar debería ser el refugio más seguro del mundo. El hogar
pero a veces se convierte, en el lugar donde más sufrimientos hay, más heridas, más herimos, palabras dichas sin pensar el odio. Oiga, ¿qué dice la palabra? El hogar debería de ser el refugio. Pero muchas veces dentro del hogar, en la familia, a veces existe el odio. A veces el papá o la mamá o los hermanos tienen una preferencia. Si nos vamos en el asunto bíblico, en el asunto de la palabra de Dios, dice que José era el hijo menor de Jacob, pero sus hermanos no lo querían, lo odiaban, lo odiaban a sus hermanos, y en cierta ocasión ellos fue José a pastorear ovejas. Cuando ellos fueron a buscarlo, ¿qué dice la Biblia? ¿Qué dice la palabra? ¿Qué sucedió? Que mataron a una oveja o un carnero, como lo decimos nosotros, y con la sangre de ese carnero mancharon o ensuciaron toda la túnica de José. Y se lo llevaron a su padre en la túnica diciendo que José había muerto, que los animales lo habían comido. Pero mire el odio hasta dónde llegó. Lo vendieron a José. Lo vendieron a José, el odio. Entonces, el hogar debería ser un refugio más seguro del mundo, pero a veces se convierte en el lugar donde más sufrimiento. Oiga bien, dice, a veces se convierte en el lugar donde más sufrimientos hay, el odio. Muchas veces hay problemas dentro de la familia, llegan a odiarse. Papá dice, yo a él no lo puedo ver porque él es así. Hermanos dicen, papá no me quiere porque papá aquí, que allá. Mamá que no sé qué, que el otro, y un montón de cosas. El odio muchas veces empieza en la familia. Y por eso dice el tema, cuidado con el odio. Oiga, muchas veces herimos con nuestras palabras sin pensar. Si no es por un calcetín, es por un pantalón. Si no es por un pantalón, es por un plato. Si no es por un plato, es por un vaso. Y si no es por un vaso, es por cualquiera cosa que sea, viene el odio. Es que aquel me agarró esto. Es que aquel hizo esto. Es que, la mujer, es que el hombre, ella no me planchó mi pantalón. No me planchó la camisa. Empieza el odio.

Es el odio. Sigue diciendo acá, sin pensar. No ofensas no perdonadas. Silencios que hieren. Todo eso puede transformar el amor. Todo eso puede transformar el amor. La palabra de Dios nos advierte con claridad: el odio, aunque se esconda, no se queda quieto. Oiga, ¿qué pasa con el odio? El odio no se queda quieto. En cualquier cosita, ahorita hay algo donde existe muchos pleitos entre muchas familias, a veces por un terreno, por un pedazo de terreno. Se odian las familias, hermanos dentro de hermanos no se hablan, padre entre hijos no se hablan, madre entre hijos no se hablan. El padre cree tener la razón y el hijo también quiere tener la razón. Pero oigamos qué sigue diciendo. Aunque el odio se esconda, no queda quieto. Oiga, crece, se enciende y destruye. Oiga, ¿qué dice la palabra? ¿Qué dice la palabra? Crece, se enciende y destruye. El odio empezó con una persona, terminó con toda la familia. Empezó con una persona, termina con toda la familia. Ah, entonces, ¿qué sigue diciendo? Destruye. Hoy escuchamos la voz del Señor para proteger lo más valioso que tenemos. Aquí le va una pregunta. ¿Cuál es el más valioso que usted tiene? ¿Cuál es el más valioso que usted tiene? Puede tener algo importante, puede tener dinero, puede tener finanzas, puede tener carro, puede tener buenas cosas, pero hay algo más valioso que necesitamos cuidar, que necesitamos proteger. ¿Y sabe cuál es? Es nuestra familia. ¿Por qué cuidado con el odio en la familia? ¿Escuchó que dice? Que el odio no está quieto. Destruye. Crece, destruye y se enciende. El odio. A veces duermen en la misma casa, pero no se hablan. A veces el esposo le llega a tener odio a la esposa, o la esposa al esposo se llegan a tener odio. Empieza la desintegración familiar.

Ya no se hablan como es. Ya no se entienden como es. Por eso que dice, cuidado con el odio en la familia. ¿Por qué la familia es tan importante? Escuchemos esto. Porque la familia oiga bien, es lo más valioso que tenemos. Ahora dice, porque la familia estará con nosotros, oiga esta palabra, en los momentos más difíciles. ¿Por qué debemos de tener cuidado con el odio en la familia? ¿Por qué? Porque la familia es más importante y la familia va a estar con nosotros en el momento más difícil. Y muchas veces, hermanos, y muchas veces, amigos, dentro de padres e hijos no se hablan. Y cuando llega la necesidad del hijo, va a buscar a su papá. O cuando llega la necesidad del padre, busca a sus hijos. Pero como no se hablan,

no se hablan, no se quieren. Ahora, oigamos esta palabra. El primer punto dice: el odio silencioso en la familia destruye. Oiga, ¿qué hace el odio silencioso en la familia? Destruye. Que dice Primera de Juan 2:10-11, dice: el que dice que ama a su hermano está en la luz y no aborrece a su hermano, está todavía, y el que aborrece a su hermano está en tinieblas. Y el que ama a su hermano permanece en la luz, en la luz, y él, y no hay tropiezo, el que ama a su hermano. Pero el que aborrece a su hermano está en tinieblas y anda en tinieblas, no sabe a dónde va, porque las tinieblas le han cegado los ojos. Oiga, ¿qué hace el odio silencioso? Oscurece la razón. Oscurece la razón el odio. La razón, dice, oscurece la razón. El odio es abierto y puede ser el rencor, el callado, indiferencia y crítica constante. Y recuerda siempre lo malo, el odio. El odio no es solo pelearse a puños, sino que el odio también provoca rencor. Ay, allá va esa mujer, o allá va mi mamá, o allá va mi papá. Uy, yo no lo puedo ver, tanto que me trataba mal cuando yo estaba pequeño. Uy, no lo puedo ver. O mi papá, mire, mi papá no es bueno, mi papá es aquí. Muchas veces nosotros como hijos queremos salir, ocupar el lugar de Dios, juzgar a nuestros padres, odiar a nuestros padres, en lugar de ayudarlos a levantar su vida espiritual, en lugar de ayudarlos a levantar su moralidad. El odio. O son críticas o indiferencias. Dice papá, es que yo a él no lo quiero porque él aquí, que él allá. Yo a aquel sí yo lo quiero porque él sí vale la pena. Ahora yo le pregunto, los dos, le pregunto, ¿vale la pena los hijos? Usted va a decir que sí. Si le pregunto a los hijos, ¿vale la pena los padres? Los hijos van a decir que sí. Ahora, ¿por qué muchas veces se odia a los hijos? ¿O por qué muchas veces se odia a los padres? ¿O por qué muchas veces se odia a la esposa? ¿O al esposo? El odio. Hermanos, si yo le dijera a usted, hermano varón y hermana mujer, ¿qué de lo que usted encontró primero? ¿Qué es lo que usted conoció primero? Usted no conoció primero hijos,
usted conoció primero esposa, esposo. Nosotros encontramos los hombres esposa, y ustedes las mujeres se encontraron esposo, y por una cosita simple llega usted a odiar a su familia. Yo tuve la oportunidad de estar con una familia, de convivir con una familia, y la doña era diabética, que en paz descanse su alma, pero ¿qué hacía el hermano? La hermana tenía suero en los pies, tenía suero en la mano, con jeringa en todos lados. ¿Quién estaba con ella? No estaban todos los hijos. ¿Quién le echaba la comida en la boca a la hermana? El esposo. ¿Quién lo bañaba a la hermana? El esposo. Pero sin embargo, cuando hay una indiferencia, existe el odio. Es que este yo no me lo puedo ver porque me las va a pagar muy caro. ¿Y viven juntos? ¿Comen juntos? Y ya cuando el esposo se muere, o se muere uno de los hijos, ¡ay, mi hijito, mi papito, mi amor! ¿Por qué te fuiste? O se muere la esposa, ¡ay, mamita, por qué me dejaste! ¡Mamita, por qué me abandonaste! Te quedaste con la conciencia que un día lo llegaste a odiar. El odio. El versículo dice, despierta. Fuego que se aviva, saca a relucir errores antiguos y multiplica las ofensas. Oiga, ¿qué hace el odio? Un errorcito que cometió el hijo, la hija, papá o mamá, y como la persona es odiosa, es rencorosa, es de todo un poco, es ofensiva, saca a relucir el error de la persona. Es que fíjese que aquel es allá, que aquel es aquí, que no sé qué. Ahora, ¿qué dice? Relucir errores antiguos. Las ofensas, oiga esto, y dividen a los que más deberían de estar unidos. Mire qué hace el odio. El odio viene a dividir, viene a crear un aislamiento. Por eso dice el tema, cuidado con el odio dentro de la familia. A veces por un plato, a veces por un vaso. La que sigue diciendo, dividen a los que deberían de estar unidos. Empieza pequeño, pero se va enraizando y destruye. Oiga esta palabra, ¿qué hace el odio? Destruye la paz de padres e hijos y hermanos. ¿Cuántas familias ya no viven en paz ahorita por causa del odio? ¿Cuántos esposos ya no viven en paz? Y el odio los lleva a dividirse, y resulta llegando ante la ley cuando un día se conocieron con mucho amor. Cuando un día usted ofreció bajar las estrellas que ni las pudo bajar. Que un
un día usted le dijo a su esposo, yo le voy a dar las estrellas. Y que por causa del odio terminó usted destruyendo su vida, destruyendo a su familia, destruyendo a sus hijos. Dice la madre, es que yo estoy por él, solo por mis hijos. Y hay un problema complejo dentro de nosotros, que muchas veces dice el padre, yo estoy con ella por mis hijos. Dice la madre, yo estoy con él por mis hijos. Ahora le voy a hacer esta pregunta. ¿Tendrán los niños la culpa? Si el primero que usted encontró fue esposa. Lo primero que usted encontró fue esposo, después vinieron los hijos. Entonces los hijos no tienen la culpa que haya un odio dentro de padres. No tienen la culpa. El esposo va a estar con usted en el momento más difícil. La esposa va a estar con usted en el momento más difícil. Y por eso deberían de cuidar lo más valioso, que es tu familia. Oiga esta otro punto. Nadie gana en el odio. Todos pierden. Mire qué hace el odio. Divide, cada quien por su lado, perdieron todos, se arruinó la familia. ¿Dónde se quedó aquellas palabras cuando un día papá y mamá eran novios? Mi amor, vamos a tener los hijos bien chulos. Los vamos a cuidar. Y la hermana con tanta emoción se echaba a su sonrisa y decía, sí mi amor, así va a ser. Pero ya estando juntos, la historia cambió. La historia cambió. Ahora, ¿qué dice la palabra? Nosotros sabemos que hemos pasado de muerte a vida, en que amamos a los hermanos. El que no ama a su hermano permanece en muerte. El que no ama a su hermano permanece en muerte. No está hablando de una muerte física, no está hablando de una muerte literal, está hablando de una muerte espiritual, una muerte psicológica, una muerte sin razonamiento. Y hay uno de los problemas más severos que el día de hoy hay. Muchas veces problemas por terreno. Están peleando terreno y terreno, peleando el terreno y aquí y allá. Entra el odio y dice el hermano, la hermana, esto me lo va a pagar. En el pleito del terreno, nadie gana. Todos perdemos. ¿Por qué? Porque la tierra, la santa tierra, no es de nosotros. La santa tierra es de Dios. Si este tema es de bendición para su vida,
y desea que oremos por usted, empiece a llamar para que vamos a orar por usted. Permanece en muerte todo aquel que aborrece a su hermano es homicida. Y sabéis que ningún homicida tiene vida eterna. ¿Qué dice Apocalipsis? Ni un homicida, ni un ladrón heredará el reino de los cielos. Familia, cuidado con el odio en la familia. Cuidado con el odio en la familia. Mire, estábamos escuchando una noticia. Un hombre se mató, se quitó la vida por el odio. Un hombre se mató, se quitó la vida. Mire qué hace el odio. Todo aquel que aborrece a su hermano, que dice, es homicida. Oiga esto, quien abriga rencor se encadena, y el que abriga odio y rencor se encadena a sí mismo. Miren, se encadena a sí mismo. ¿Por qué? Porque está pensando, está, no sé, enredado mentalmente, no haya ni qué hacer, a veces no duerme, ahí está pensando. Hermano, cuidado con el odio en tu familia. Porque cuando uno de los dos ya no esté, haga falta uno, ahí va uno a comprender qué es lo que realmente tan importante era la persona a la par de nosotros. Oiga, ¿qué hace? Encadena a sí mismo, vive recordando y sufriendo y esperando que el otro también sufra. Cuando le pasa algo a uno de sus hermanos, ¡ay, merecido lo tiene! ¡Ojalá se hubiera muerto! ¡Ay, tatita y nanita! Dijo el cantante, rencorosos, odiosos. Pero no se preocupe. Si usted quiere dar la bienvenida al odio en su familia, dele la bienvenida. Pero allá en el cielo habrá una recompensa. Oiga, ¿qué hace? El odio y el rencor rompe la confianza. ¿Por qué los hijos? ¿Por qué las hijas? ¿Por qué la esposa? ¿O por qué el esposo no tiene la confianza de ir y decir, esto y esto me está pasando, esto y esto está sucediendo? ¿Por qué? Porque en lugar de escucharlos, en lugar de escucharlos, en lugar de ayudarlos a levantarse, en lugar de ayudarlos a sobresalir de ahí, nos ponemos en contra.

nos ponemos en contra, no ayudamos. Muchas veces lo terminamos matar moralmente, moralmente, físicamente. Se rompe la confianza. Las palabras

tierra. En eso pensemos por un momento. ¿Cómo queremos dejar a las nuevas generaciones? ¿Quiénes son las nuevas generaciones? Tus hijos, los hijos de tus hijas. ¿Cómo queremos dejar a esas generaciones? Oiga esta palabra. Si los hijos ven el odio, repetirán el odio. Y si ven perdón, aprenderán a perdonar. Por eso le hacía la pregunta. ¿Cómo desea usted dejar a sus hijos el día que ya no esté en esta tierra? ¿Cómo? ¿Cómo?

¿Cómo desea usted dejar esa familia? Ahora, escuche esto, ya casi vamos saliendo, hermanos. Oiga, ¿qué dice? Cubrir no significa ignorar el mal, ni callar injusticia, sino no difundir la falta, no vengarse, no recordarla para lastimar. El amor es el que prefiere sanar antes que ganar la razón. El amor ¿Qué hace el amor? El amor prefiere sanar antes que dar la razón. Como Cristo hizo con nosotros, llevó nuestras faltas, no las exhibió, así debemos hacer con los nuestros. Así como Cristo. Por eso Cristo dijo, amaos unos a otros, ama a tu familia, ama a tu papá, respétalo. No era, ama a tu suegro, respeta a tu suegro. Yerno, respetemos a nuestro suegro. Sembremos para que un día podamos cosechar de lo mejor. A veces se da el caso que ahí está la nuera mordiendo las espaldas de la suegra y se sientan a comer juntos en la misma mesa. Y por eso le digo a muchas señoritas, piénselo bien antes de casarse.

Vamos a tratar de ver un tema de la consejería prematrimonial. Piénselo bien. Oiga esto. Elegir. Dejarás que el odio, que el rencor siga creciendo, o elegirás amor y perdón. ¿Qué vas a elegir el día de hoy? Como digo el cantante Tatita y Nanita, no somos eternos. No somos

eterno. Yo no soy eterno. Lucho. Muchos me dicen por ahí, ¿por qué usted cuida bien a su esposa? ¿Por qué usted lo contempla? No es que contemplar, es valorar. Es estimar. Porque ¿quién es el que está conmigo en el momento más difícil? Mi esposa. Por eso, hermana, hermano, valore a su familia. Estime a su familia. Si este tema es de bendición, ya vamos a orar por todas las familias. Escuche esto, dice. Elegir. Elegir. Dejarás que el odio, el rencor siga creciendo, o dejarás que el amor y el perdón gobierne tu vida. ¿Cuál de las dos cosas? Tres cosas. Uno, elija usted hoy en esta mañana. El odio, el rencor. ¿El amor o el perdón? ¿Qué quiere usted que gobierne su vida? A veces hasta la nuera demandando a la suegra, al suegro con el, en el juzgado. Deberíamos de tener esta palabra. No se lo iba a decir, pero se lo voy a decir. Deberíamos de tener vergüenza. O demandando al suegro. Finalizo con esta palabra diciendo, ¿cuál desea usted que gobierne su vida? ¿El rencor? ¿El odio? ¿El rencor? ¿O que gobierne el amor y el perdón? Cristo nunca exhibió vuestros pecados. Él nos perdonó. Hoy, en esta mañana, hoy en esta mañana, yo voy a orar por tu vida.

Yo voy a hacer una oración por tu vida. Le voy a dar 5 minutos para que usted empiece a llamar si desea que oremos por su vida. El tiempo en que estamos viviendo hoy, el tiempo no está mejorando, el tiempo está empeorando. Y no podemos hacer otra cosa más que pedirle al Cristo de la gloria que nos dé sabiduría.

0: Bueno, Dios le bendiga. Por ahí vamos a poner una alabanza. Mientras que ahí el número de la radio, esperamos su reporte. Ahora, si no, pues acá puedo darle mi número principal de teléfono, el 32 26 75 64, 32 26 75 64. Hoy en esta mañana, hoy en esta mañana yo quiero orar por tu vida.
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0: Hay una alabanza por ahí. Él es mi paz. El hombre te falla. El hombre te miente, pero Dios te abraza. ¿Cuántas veces has vivido con la raíz de la amargura? ¿Cuántas veces has vivido con la raíz de amargura en tu vida? El odio no te ha dejado avanzar. El odio. Hay algo que debes recordar. Es que tu familia es importante. Pelea por tu familia. Pelea por tu esposo, por tu esposa, por tus hijos. Shakandara dara davai, shakandara dara davai, si quieres davai. Habla con él en esta mañana y dile: Padre, ayúdame. Dígale: Padre, dame la fuerza. Tú no puedes. Tú no puedes solo, sola. Joven, señorita.

Bendiga a las familias, Padre, que se han reportado. A mi hermana Blanca en Cantón San Sebastián, Malacatán, bendígalo. Ayúdalo, Padre de la gloria. Restáuralos en el nombre de Jesús. Padre, en el nombre de Jesús, no los abandones, amado Dios. Toma el control de la vida de mis hermanos y hermanas. Toma el control de los matrimonios. No permitas, Padre, que el odio envenene el corazón de las familias. Padre, bendiga a mi hermana Blanca, bendiga a su familia, bendiga a mi hermana Estela Guzmán en La Lima, Padre de la gloria, que la luz del Evangelio pueda resplandecer en mis hermanos.

Padre, en el nombre de Jesús, ruego para que bendigas a las familias en diferentes lugares, en diferentes aldeas. Restaura las familias heridas, Padre, con problemas emocionales, problemas sentimentales, problemas en la familia. Oh, Rey de la Gloria, restáuralo. Oramos, Padre, por aquel que está enfermo, con la diabetes, con el cáncer, con la hernia, con la leucemia.

Padre de la gloria, en el nombre de Jesús te ruego por aquella juventud. Bendiga a los jóvenes, amado Dios. Toma el control de nuestros hermanos y hermanas. Bendiga a su familia, Dios de la gloria, en el nombre de Jesús. Oramos, Padre, porque está enfermo con diabetes, con cáncer, con leucemia, diferentes enfermedades. Hoy en el nombre de Jesús, por el poder de la palabra, lo echamos fuera. Aquel que no tiene un trabajo, Padre, concédele trabajo en bendición. Aquel Padre maravilloso que necesita trabajo, abra puerta de bendición, papá, en el nombre de Jesús. Padre de la gloria, alabado y bendecido sea tu nombre. Hoy en esta mañana echamos fuera la enfermedad en el nombre de Jesús. Padre maravilloso, oramos en esta mañana. Oramos, Padre maravilloso, en el nombre de Jesús. Oramos, Padre, en el nombre de Jesús, por el poder de la palabra, por todas las familias. Oramos, Señor, por aquel que tiene un negocio, aquel, aquella que tiene un negocio. Papito lindo, bendígalos en el nombre de Jesús. Oh, bendito Dios, en el nombre de Jesús. Oramos por ellos, Padre de la gloria. Gracias, amado Dios, en el nombre de Jesús, por las familias. Bendiga a mis hermanos y hermanas, Señor, que nos estén escuchando en esta mañana. Padre, vamos a dar por finalizado con esta, Padre eterno, con esta predicación, Señor, en el nombre de Jesús. Y al mismo tiempo, Padre, por el poder de la palabra, bendiga a cada uno de los oyentes. Amado Dios, muchas gracias. En el nombre de Jesús, amén y amén.

Muchas gracias, amado Dios, por la vida de mi hermana Blanca, Dios del cielo. Ayúdalo, Señor, en los problemas de su matrimonio. Dale esa fuerza, Señor, dale ese ánimo, dale ese valor, Dios de la gloria. Y no lo abandones, amado Dios. Permite que la paz llegue en el corazón de ellos, Dios, en el nombre de Jesús. Amén. Hermanos, con estas alabanzas, yo me voy a despedir del programa, porque ya solo nos quedan 15 minutos. Entonces, con estas alabanzas, yo me voy a despedir del programa. Que Dios bendiga a la familia de mis hermanos. Si hubo algo que por ahí se nos olvidó, sírvanse disculpar, hermanos, y la próxima nos vuelve a recordar, ¿de acuerdo? Perdonen, hermanos. Buenos días, hermanos, Dios le bendiga. Me pasa la alabanza, oh, eso ya lo pasamos, alas de paloma. Hermanos, buenos días, me puede complacer con dos alabanzas. Mi alma llora, de Héctor Fuentes y Grupo Kadesh, dos alabanzas. Soy la hermana Lidia de Santa Rosa 1. Hermana Estela Guzmán de Plan La Lima, Malacatán. Saluda al hermano Donald y anima a seguir adelante. Saluda al hermano Ronnie López. Saluda al hermano Isaí López. Saluda a toda la audiencia. Solicita las alabanzas, el proceso de la vida, y acepta la realidad. Dios le bendiga, hermano. Le pido oración por mi hermana Blanca. Ya oramos, hermano. Hermano Mario Pérez de Santa Rosa pide oración por su vida. Dios les bendiga. Vamos a despedirnos en esta mañana. Y con esta oración final nos despedimos. Padre, en el nombre de Jesús, bendiga a mis hermanos. Bendiga a mi hermano Mario Pérez. Bendiga a su familia. Padre, en el nombre de Jesús, bendígalos de una manera tan especial. Oramos, Dios de la gloria, por la vida de mi hermana Joana López, la vida de sus hijos, Rocael, Arturo, Neftalí, su nuera. Señor, en el nombre de Jesús, pon tu mano de poder sobre de ella. En la vida de mi hermana Norma, bendiga su vida, bendiga a sus hijas, su hijo, Padre, y que no haga falta tu bendición sobre mis hermanos. Pon esa paz en el corazón de ellos y los bendecimos en el nombre de Jesús. Amén y amén. Dios le bendiga a mis hermanos. Nos despedimos de ustedes en esta mañana y nos vamos con las alabanzas solicitadas. Dentro de 8 días, si Dios lo permite. Cuídense.

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1: Son las 11 de la mañana. Son las 11 de la mañana.
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Que el Señor les bendiga a cada uno de ustedes, amada audiencia. En esta bendecida hora estamos con ustedes conduciendo el programa Mira al Cordero de Dios. Estamos con todos nuestros corazones, ¿verdad, mis hermanos y hermanas en las diferentes aldeas, caserías donde la señal de Estéreo Bendición está llegando y fuera también de nuestro Guatemala? Muchas bendiciones, mis hermanas, para cada uno de ustedes. Yo no sé usted ahí en su hogar, yo no sé cómo se encuentra usted, nadie lo sabe, solamente Dios sabe nuestros corazones cómo está. A veces nuestro rostro vemos, pero la gente no sabe qué es lo que hay dentro. Y nosotros también podemos ver rostros, pero no sabemos qué hay dentro. Pero el que conoce todo nuestro corazón se llama Jesucristo. Él es que sí escudriña los pensamientos y prueba el corazón del hombre. Así es que delante nuestro Dios, hermanos y hermanas, no hay engaño, no hay mentiras, no hay nada. Al hombre acá de esta tierra lo podemos mentir, pero el que está allá en el cielo no se puede mentir. Aleluya. ¿Por qué? Porque Él es santo, Él es digno y Él es el que pruebe todo dentro de nuestros corazones. Aleluya, gloria al Señor. Así entonces, mis hermanos, ya para dar el inicio del programa, mire el Cordero de Dios y con el ayuda de nuestro Padre Celestial, ¿verdad? Seguiremos continuando acá los 120 minutos y si también viene la lluvia, pues también respetamos, hermanas, porque le digo yo, ¿sabe por qué? Porque he trabajado varios años en las emisoras y entiendo la situación de los aparatos, porque no es fácil en decirle ya se va a reparar ya. Hay reparaciones que salen caro y hay también que se puede encontrar y hay no. Entonces los hermanos técnicos son los que revisen todo esto. Entonces, hermanos y hermanas, siempre estamos pendientes acerca de todo esto, pero tal vez del aire nos retiramos, pero de la presencia de nuestro Dios no, hermanas, aleluya. Entonces vamos a buscar estratégica también cómo avanzarnos con el programa. Si no lo hacemos, pues quién lo puede hacerlo, más solo cada quien tiene que tener sabiduría. En medio de todo esto, son temporales, mis hermanos, son, no es todo el tiempo, son temporales y son días también, no es de todos los viernes, no es de todos los días, aleluya, gloria al Señor. Entonces voy a tener palabra de oración al fiel Creador que hace el bien con nosotros, aleluya. Soberano Dios y Padre que habitas, oh Dios, en tu trono de gloria. Muchas gracias, Padre lindo, por la oportunidad que me has dado de esta hora, Padre lindo, estar en las instalaciones de radio, Padre, para poder llevar tu bendita palabra, Señor, en los lugares, Padre. Que también tu palabra sea eficaz para nuestra vida espiritual, Señor. Todas las alabanzas, Señor, que proyectamos, Señor amado, que sea también, Dios mío, porque cada alabanza, Dios, tiene su significado, Padre mío, un mensaje también, Señor. Oh Cristo de la gloria, muchas gracias, Padre Santo, por todo lo que haces en nuestra vida, Señor eterno. Toma mi vida, Señor, en las

ciertamente, Padre, hay luchas, hay pruebas, hay cuantas cosas en la vida, Señor. Padre lindo, por eso tu palabra dice...

es usted. Cualquier situación que venga en la vida, cualquier momento que venga en la vida, Padre. Por eso tu palabra nos habla que en medio de

gloria, Dios. A veces Satanás no nada más se va a acercar, Padre lindo, en nuestra vida, Señor. Pero nosotros decimos que Satanás y Satanás. Pero a veces nosotros culpamos.

fuerte, Padre. Yo sé que tú respaldas en medio de todo, Señor. Cristo de la gloria, te clamo, Dios mío, por todo, Padre bendito. Mi hermana secretaria, Señor, que está en los controles, mi Dios, los aparatos de radio, Padre lindo, ministra, Padre celestial, porque solo tú, Señor, conoces, Padre, la vida de cada uno, los personales de radio, Señor amado. Conoce nuestra vida, Padre, nuestros corazones, nuestros pensamientos como programador, programadora, Señor. Solamente tú sabes y conoce, Padre Santo, nuestros corazones, Señor. Un corazón dispuesto, un corazón humillado, un corazón contrito a tu presencia, mi Dios Todopoderoso. Padre bendito, cada uno, Señor, a todos, Padre, la audiencia, a cada uno de ellos, Señor amado, ahí en sus hogares, Señor, ahí donde nos tienen de bien de escucharnos, Cristo de la gloria, y que seas tú, Señor, aquellos que están pasando momentos difíciles en la vida, Padre, luchas con sus hijos, con sus hijas, lucha con el esposo, con la esposa, Padre, pero solo tú puedes, Padre, ayudarlos, Señor. Solamente tú, mi Señor. Solo tú puedes, Padre, hacer algo especial.

Y a mi hermano Ronnie López, Señor, allá en la Unión Americana, Padre mío. Ellos también lleven tu palabra en los lugares, Padre. Ellos también predican esta bendita palabra, Señor. Cristo de la gloria, ayúdanos, Padre. Mis hermanos predicadores, Padre, los que llevamos tu palabra, Señor, en los diferentes lugares y aldeas, Cristo de gloria. Ayúdanos, Señor, seguir adelante, Padre bendito. Sin ti, oh Dios, nada podemos hacer, Padre. Sin tu presencia, Señor, en nuestra vida, nada, nada podemos hacer, mi Rey, aleluya. Alabado y glorificado sea tu nombre, Señor, en esta hora, Padre lindo. Aquí estamos, Señor, unidos, Padre, en una sola voz, Padre lindo, hacia ti, oh Dios de la gloria.

todos los viernes, Señor. Cristo amado, toma, Dios mío, nuestra vida. Cada día, Jesús, respáldanos en todo momento. Mi Rey, tú que habitas en tu trono de gloria, te ruego por los diferentes lugares, Señor. Gracias, Espíritu Santo. Muchas gracias, Jesús. Aleluya. Gloria al Señor.

y hermanas, si usted desea escuchar alabanzas, ahí está el número de la radio. Usted puede marcar el 3309-4580. Ahí está mi hermana ahí para atenderlo a usted. Y le vamos a dejarla a ustedes después, mis hermanas, de la predicación. Entonces ya vienen las alabanzas, pero sin antes vamos a dejar el tema Jesús purifica mi alma con el hermano Josué Meletz. Enseguida volvemos con ustedes ya con la palabra de nuestro Dios. Aleluya.

Gloria al Dios, aleluya. Vamos a tener ya la palabra de nuestro Padre Celestial en el Evangelio de según San Mateo, capítulo 25. Dice así bajo la guianza de nuestro Dios Todopoderoso, dice: por tanto, os digo que no os afanéis por nuestra vida, que habéis de comer o que habéis de beber, ni por nuestro cuerpo, que habéis de vestir. No es la vida más que el alimento, el cuerpo más que el vestido. Mirad las aves del cielo, que no siembran, ni siegan, ni recogen graneros, y vuestro Padre Celestial las alimenta. ¿Y no valéis vosotros mucho más que ellos? Aleluya. ¿Quién de vosotros podrá, por mucho que se afane, añadir su estatura con un codo? Y por el vestido, ¿y por qué os afanéis? Considerando los lirios del campo, como crecen y no trabajan ni hilan. Aleluya, gloria al Señor. Así es, mis hermanos, en nuestra vida humana, cuántas veces, a veces nosotros, ¿verdad?, nos preocupamos por nuestro propio cuerpo. Aleluya. Nos preocupamos mucho, pero la Biblia dice que no os afanéis. Aleluya. Mis hermanos y hermanas, en esta bendecida hora, la palabra del Señor viene a enseñarnos, corregirnos, porque a veces en la vida pasa cosas, mis hermanas, pero en el primer lugar está nuestro Dios con nosotros. Hay muchas personas, ¿verdad?, de que

las preocupaciones, las afanes, todo, todo esto son vanidades, mis hermanos. No trae provecho para nuestra vida espiritual. No trae nada, mis hermanos y hermanas, que tengamos nosotros a Cristo dentro de nuestro corazón. Lo tenemos todo, mis hermanos. Aleluya. Demos la razón a nuestros jóvenes, nuestras señoritas. Ellos sí, mis hermanos, se preocupan. ¿Por qué? Porque ellos son señoritas, ellos necesitan. Pero también enseñémoslos en los caminos del Señor. Que no se preocupen también por el vestuario. Que no se preocupen, mis hermanos. Nuestro cuerpo humano todo lo necesita. Nuestro cuerpo humano todo quiere, mis hermanos. Aleluya. Inste a hacer esto, quizá no hacer el pecado, pero piensan, dicen: no tengo ropa, no tengo zapatos. Y a veces quieren ir a la iglesia y dice: yo no puedo ir a la iglesia. Mi mamá me está llevando a la iglesia, mi papá me quiere llevar a la iglesia, dice el joven, pero no tengo zapatos, no tengo ropa, no tengo nada. La señorita igual, yo quiero ir a la iglesia, pero no tengo ropa. Y a veces también adultos también, porque nosotros hemos visitado, hemos dado palabras de nuestro Dios a varias personas y dice: mire cómo me visto yo, y para ir a la iglesia no puedo vestirme con este vestuario. Pero mis hermanos y hermanas, todo esto no es valioso, no es preocupante. Aleluya, gloria al Señor. Que tengamos dentro nuestro corazón el amor a Dios para amarlo, servirle y perseverar con todos nuestros corazones. Ya es tiempo, mis hermanos y hermanas, no poner la mirada, no preocuparse en lo que hay acá sobre la faz de la tierra. Pongamos nuestra vida, nuestra mente, nuestro corazón en el Señor, porque Él jamás y nunca nos ha dejado por un momento, mis hermanas. Aleluya. Pero preocuparse uno, no es bueno, mis hermanas. Aleluya. Preocupemos de nuestra vida espiritual. ¿Cómo está nuestra área espiritual? ¿Cómo estamos delante de Dios? ¿Será que estamos vestidas con la coraza de justicia? ¿Será que estamos equipados bien, bien delante de nuestro Dios para enfrentar cuantas cosas que vienen en la vida, para enfrentar luchas, pruebas que a veces surgen en la vida del ser humano? Nosotros como iglesia, mis hermanas, ya es tiempo de poner nuestra mirada en el Señor, no lo que hay, mis hermanos. Aleluya. Quizá lo podemos

están preparando qué hacer, o vamos a ir al puerto, vamos a ir a ver en qué parte nos toca ir a pasear, si se puede, mis hermanas, pero no

Vamos a llegar a tener algo especial, mis hermanos, aleluya. Pero nuestras preocupaciones acá en la tierra no es valiosa, mis hermanos, aleluya. Mucha gente se preocupa. Es que yo no puedo ir a la iglesia por mi trabajo. Es que estoy bien ocupado. Es que yo me indica trabajar. Es que yo hago esto porque si yo no lo voy a hacer, no lo voy a tener. Yo no voy a tener dinero. No voy a tener lo que yo anhelo hacer. Sí, está bien.

Nadie le impida. Nadie va a decir, no está bien lo que está haciendo. Si está trabajando, está haciendo ese esfuerzo de tener por adelanto algo, lo que anhela hacerlo. Pero primeramente, buscar el reino de Dios, aleluya. Primeramente, ponerle a Dios todo. Gloria al Señor. Como mis hermanas también, del negocio. Nadie impide el negocio, pero tenemos que tener sabiduría en todo esto, darle un tiempo lo que es del negocio, y indicar también un tiempo a nuestro Dios, aleluya. Tenemos que dar el tiempo también a nuestro Padre Celestial, porque es muy interesante en nuestra vida, mis hermanos y hermanas, porque todo esto, lo que nosotros nos preocupamos en todo, todo esto se va a quedar un día, aleluya. Todo esto, mis hermanos, todo trabajo, todo, mis hermanas, pero si usted está en la presencia del Señor, usted está buscando al Señor de todo corazón, todas estas cosas, mis hermanas, ciertamente, en la vida queremos todo. Queremos comidas sabrosas. Queremos beber. Queremos beber cosas así, fresco, natural, Coca-Cola, jugo, todo. Está bien, lo podemos hacerlo, pero si hay, ¿cómo? Pero si no lo hay, haz un su atolito ahí, un su café. Como decía la vez pasada, un café bien arregladito, pero qué excelente, mis hermanas. Entonces no nos preocupemos, o no hay para una Coca-Cola grande. No se preocupe. Dios un día, en qué momento, qué día Dios nos bendice también, mis hermanas, aleluya. Pero no poner nuestros pensamientos en todo esto, porque si nuestros pensamientos está y un día no sabemos, la final trompeta de Dios se sonará y estamos pensando en nuestro vestuario. Yo voy a comprar un buen corte ahora por estas fechas, un corte de 2,500 quetzales, una blusa me voy a comprar, pero que sí vale. No, mis hermanas, si mañana viniera la muerte, ahora dice la palabra, lo que has provisto, ¿de quién será? Queremos todo, la vida, el cuerpo humana, todo queremos. Pero hay algo especial, mis hermanas, que es muy importante buscar primeramente el reino de Dios y su justicia, y los demás que viene, que hay. Por eso la Biblia dice, mis hermanos, las aves de los cielos, que ellos no siembran, no recogen, no tienen nada, y alegremente ellos se alimentan, gozosamente. ¿Sabe por qué? Porque a las 5 de la mañana ellos ya están ya listos, pa. Que ellos no nos compara a Dios como las aves, aves de los cielos, dice, que ellos no trabajan nada, pero se sustentan. Ellos coman, ellos están. Y ahora nosotros, cuanto más nosotros, que somos hijos de un rey de reyes, somos hechura de él,
Papá Dios jamás y nunca nos va a dejar sin nada. Papá Dios nunca nos va a dejar. Yo estoy acostumbrado, mis hermanos, cuánto pague de pasaje. Estamos acostumbrados, ¿va? Pero ahora estaba haciendo cuentas, yo en la camioneta. Bueno, tienen razón, mis hermanas, tienen razón. Entonces dije yo, ya no va a salir el pasaje como siempre. Pero no nos preocupemos, hermanas, yo sé que Dios nos ayuda. Y el momento que nosotros no pensamos y menos pensar, aquí está. ¿Para qué preocuparnos? ¿Para qué decir no tengo? ¿Para qué decir yo no lo voy a hacer? Porque a veces dicen no tengo ropa. Las mismas, aunque sea las mismas, esté bien lavadito, ir a la iglesia. Es que yo no tengo dinero para ir a la iglesia. No, mi hermana, no, váigase. Váigase, hermana. Es que tengo que dar ofrendas, es que no, Dios conoce. No es obligadamente, si usted tiene. Pero muchos de nosotros, va, es que yo no, hoy me voy a quedar porque no tengo. No, mis hermanas. Busquemos primeramente el reino de Dios y su justicia, y los demás viene por añadiduras. Aleluya, gloria al Señor. Que tenga usted algo especial dentro de su corazón, aunque no hay. Tenga usted lo que Dios lo haya bendecido, es lo suficiente, mis hermanas. Aleluya. Por todo, mis hermanas. No pongamos nuestra vida, no pongamos nuestra mirada, no pongamos, mis hermanas, pongamos nuestra mirada, el que hace el bien por nosotros, aleluya. Indiquemos nuestro tiempo, mis hermanas, aleluya, gloria al Señor. Indiquemos el tiempo al Señor, busquemos a Dios antes, primero. Y los demás dejemos. Está como las personas a veces dicen, un ejemplo mío, yo estoy enfermo, va. En lugar de que yo voy a decir, yo estoy enfermo, yo voy a poner a Dios todo. Yo sé que Él me va a ayudar, Él me va a sanar. Él me va a liberar en todo esto. Señor, aquí estoy, aquí está mi vida. Pero muchas veces yo voy a ir con el doctor. Muchas veces la mente del ser humano está aquí mismo en la tierra y dice, no, es con el médico. A ver qué va a decir el médico. A ver qué tengo yo. A ver. En lugar de poner primeramente al Señor todo esto, va. Y nosotros mismos nos buscamos todo, va. Yo le decía a una hermana no hace mucho, me llama ella y me dice, este está pasando, y muchas enfermedades. Y yo le dije a ella, confía en el Señor. Levante su rostro al cielo y dígalo al Señor, Señor, aquí está mi vida y me declaro libre y sana. Va a ver la mano de Dios en su vida, hermana, le dio porque estaba bien. Más preocupate en todo. Entonces, si yo voy, me va a decir el médico, tenés este, tenés el otro, padece de esta, voy a salir con 5 enfermedades por no buscar primeramente el reino de Dios, por no buscar primeramente a lo que Dios anhelo hacer en nuestra vida, mis hermanas, aleluya.
no hay que preocupar de nuestra vida. No hay que preocuparse uno en todo, mis hermanas. Gloria al Señor. Pero a veces en la vida pasa todo esto, mis hermanas. Mujeres, hermanas, que usted ahí se encuentra en su casita, no se preocupe, hermana, alaba a Dios por todo. Que tengamos a Cristo, lo tenemos todo en nuestros corazones, aleluya, gloria al Señor, porque solo es el único, nos da vida, nos da salud, nos da paz, nos da amor, nos cuida día y noche, las 24 horas, papá Dios cuida de nosotros. Pero a veces nosotros somos ingratas con Él, porque no indicamos un nuestro tiempo al Señor. Nos da todo, mis hermanas, pero nosotros no nos acordamos. Si es que le damos 2 horas, pero es cuando vamos a la iglesia. Pero no ve las horas para salir, para llegar a encender la televisión. No ve las horas de salir. Indiquemos, mis hermanos, cuánto tiempo papá Dios nos da. 12 horas nosotros estar y dormir. Nos despertamos con el mismo oxígeno que papá Dios nos ha regalado. Por su infinita gracia, su infinita misericordia, ¿cómo no vamos a apreciar entonces la grandeza de nuestro Dios dentro de nuestros corazones? Aleluya. ¿Por qué no dejarlo todo entonces? Todo, todo. Y al Señor viene para respondernos en cualquier momento, en cualquier situación que nosotros pasamos en la vida. Pero no nos preocupemos, mis hermanas. Aleluya. Gloria al Señor. Habla de Salomón. Dice Salomón, con todo su riqueza, con todo lo que tenía, mis hermanas, aleluya. Pero nosotros, si tengamos, gracias, y si no lo hay, gracias a Dios también, aleluya. Como vuelve a decir, Cristo nos ha dado algo especial en la vida. Y cuidemos el regalo de Dios que nos ha dado a nosotros. ¿Y cuál será el regalo de Dios? Es la vida, hermano. Es la vida. Es la vida, mis hermanas, que Él nos ha dado. ¿Quién de vosotros podrá mucho que se afane añadir, dice, su estatura con un codo por el vestido? Porque no os afanéis, considerad los lirios del campo, como crecen, no trabajan ni hilan. Pero os digo que ni aún Salomón con toda su gloria se vistió así como uno de ellos. Aleluya. Y las hierbas del campo, que hoy es y mañana se echa en el horno, en el horno, Dios y la vista, ¿sí? No hará mucho más vosotros, hombres de poca fe. Hombre de poca fe. Aleluya. Vuelvo otra vez el 31. No os afanéis, pues, diciendo que comeremos, ¿qué beberemos o qué vestiremos? Aleluya, gloria a Dios. Les he dicho, hermanas, en todo esto, qué bonito, qué bonito. Amar a Dios, primer lugar. Qué bonito, hermana. Dejarlo todo a Él y los demás haguemos
No voy a decir que no vamos a trabajar. No voy a decir que yo no trabajo. No estoy diciendo esto, hermano. Trabajemos, luchemos. Yo lucho la vida todavía, hermana. Yo lucho la vida todavía porque quiero tener, porque sirve. Mis ofrendas, mi diezmo, todo, mi pasaje para acá, todo. Yo no voy a decir, no trabaja usted, hermana, nomás espera usted. ¿Quién se lo va a dar? Y no voy a llegar yo a dejarlo. Trabajemos, hermanas, hagamos el trabajo. Trabajo no es pecado, mis hermanos. El negocio no es pecado, mis hermanas. Pero hay que hacerlo tal como forma Dios ordene en nosotros, que seamos ordenados, mis hermanas. Y apartar nuestro tiempo en el trabajo y nuestro tiempo para el negocio. Nuestro tiempo. Y cuando usted hace esto, hermano, como Dios lo va a ayudar, como Dios lo va a bendecir, mis hermanos. Que Dios bendiga también a los hermanos, los que nos están visualizando. Mucho ánimo, mucho ahí donde usted se encuentre, mi hermano Benito López está viendo, nuestro hermano Luis Méndez está viendo, y que el Señor Todopoderoso nos siga bendiciendo. Nos está viendo nuestro hermano Pérez, está viendo. Aleluya, ánimo, mis hermanos, ahí donde ustedes están, nos están escuchando, nos están viendo a través de la página de internet, pues aquí estamos, mis hermanas. O alguien dirá, una hermana Olga dice que no trabaja, dice que, hermana, nosotros trabajamos, mis hermanas, trabajamos. No quisiéramos hacerlo, pero tenemos que hacer un esfuerzo para que nosotros tengamos también, mis hermanos, aleluya. Porque tampoco no va a venir del cielo en la mano para recibir, no, hermana. Tenemos que nosotros esforzarnos, pero primeramente es Dios. Es 4 de la mañana, 5 de la mañana, me despierto. Y le digo a Dios, muchas gracias, Señor, por otro amanecer más. Gracias, Señor, que me despertaste. Gracias, Señor. Ponga a clamar al Señor. De ahí a trabajar. Y al regreso del trabajo, donde trabajo y ahí salgo y lo digo. Y cuando ya estoy a la hora del desayuno, le digo a Dios, muchas gracias, Señor, muchas gracias. Ya trabajé, papito, ya trabajé, Señor. Ya trabajé, ya gané mi plato de comida, porque ya trabajé. Le digo, ya más tarde miro qué puedo hacer también, para que con gusto yo digo al Señor, trajo mi ofrenda. Con gusto al Señor, le digo al Señor, aquí traje, mi Dios, respaldo, Dios mío, el sacrificio que hacemos para poner. Papá, Dios no pide en nosotros. No dice, hermana Olga, venga si va a dar tanto. Papá, Dios a nosotros no nos pide. Pero tenemos nosotros un compromiso. ¿Con quién? Con el Señor. Estamos nosotros pagando un impuesto celestial. A como los vendedores ahí dentro del mercado, ellos no están vendiendo regalado ahí dentro del mercado. Ahí ellos están vendiendo, pero ahí llega el cobrador del impuesto. No sé cuándo, eso sí no lo sé cuánto pagan ellos. Ahí miren, le están pagando. ¿Ve? ¿Por qué están pagando? Porque están ocupando espacio.
¿Por qué están pagando? Aquí está. Y nosotros no estamos pagando ahí. ¿En dónde estamos pagando? Con nuestro Padre Celestial. Ahora, ¿para qué? Se va, se quema el foco, se compra, se pone otro foco. Aquí en la radio también. Se quema un cable. Nadie otro va a decir que ya se quemó el cable, ¿lo voy a poner yo? No, el mismo técnico, miren que ya se quemó, compra. Así nosotros en la iglesia, hermana, así nosotros en la iglesia tenemos que dar. Así nosotros en la iglesia también nos tenemos que preocupar nosotros. Entonces trabajemos, pues, hermana. Pero primeramente Dios. No porque vamos a trabajar nos vamos a olvidar de papá Dios. No. Trabajemos. Hagamos las cosas de papá Dios bien hechas para Él. Bueno, entonces hasta aquí el Señor nos ha ayudado. Algo que este evangelio me traje para de esta hora, y gracias al Señor lo que Él me ha dado, y buscar primeramente el reino de Dios y su justicia, y los demás viene por añadiduras. Tengamos bien este verso, mis hermanas, aleluya. No porque Dios ya nos bendició nos vamos a olvidar de Él. Ay, yo ya recibí, ¿para qué ahora? No, hermana. Primero en nuestro Padre Celestial. Así entonces, mis hermanas, y concluida la palabra de nuestro Dios, le vamos a dejar una alabanza. Gloria al Señor. Vamos a dejar la alabanza. El yete, el evangelio, se va y se va y se va. Ya no volverá. Una sola vez va a pasar, no va a pasar dos, tres veces, no. Preparemos, pues, el rapto de la iglesia. Prepárense, mis hermanos. Preparemos. Aleluya.

Aleluya, gloria al Señor. Que Dios bendiga a nuestro hermano Mario Pérez de Colonia Santa Rosa. Uno, saluda a la hermana Olga. Muchas gracias, mi hermano. Ánimo a seguir adelante. Saluda a la hermana Estela Guzmán. Saluda a la hermana Ángela Barrios. Aleluya, gloria al Señor. Saluda también a la hermana Dalila Méndez, tu hermano Mario. Solicita una alabanza, dice, de cumpleaños, ya que el 9 de octubre estará de cumpleaños. Muchas bendiciones, entonces, que Dios multiplica muchos años más. Y también nuestro hermano Miguel Ángel Zamora de El Rodeo también hoy está llegando también otro año más de vida. Y le vamos a dejarle entonces los temas ya solicitados. Y muchas felicidades cumpleañeros y cumpleañeras de este día. Que mi Dios Todopoderoso los bendice. Pidamos mucho al Señor que Dios nos dé más años de vida, ya que también su servidora ya está bien llegando ya otro año más. Y con la ayuda de nuestro Padre Celestial estamos contemplando las grandezas de Dios por la vida, por la salud que nos regala sobre la faz de la tierra. Bendiciones en todos los cumpleañeros, las cumpleañeras de este día. Le vamos a dejar entonces las alabanzas y que mi Dios Todopoderoso los bendice.

Gloria a Dios, aleluya. Gracias, mis hermanos. Nos sentimos nosotros animadas, contentas con nuestro Dios. Quizá no nos estamos viendo personalmente, pero algo especial. He dicho siempre, he animado a mucha gente en los diferentes lugares, poner la confianza en el Señor. Dios bendiga a mi hermana Estela Guzmán de Plan de la Lima, Malacatán. Saluda, dice la hermana Olga, ánimo, seguir adelante. Saluda al hermano Ronnie López, saluda al hermano Isaí López, saluda al hermano Mario Pérez y también nuestro hermano Isabel de López, saluda al hermano Rolando Pérez, salud, solicita dos alabanzas, amigos, solo es uno. Mis hermanos, gracias a ustedes por estar con nosotros, ¿verdad? Les decía de un principio que el rostro de la persona sabemos, pero por dentro no sabemos. Conozcamos la persona, pero no sabemos qué hay. Este momento, mis hermanas, sí, me siento muy, muy contenta con el Señor por seguir el Evangelio, por buscar de Dios, por ser, tener un buen corazón, ser amable. No nos entienden, no nos comprenden. Hace casi 8 días, fue el sábado, domingo, me traspasaron unas danzas del profundo del corazón. Pero no es porque meterme yo en chisme con la gente, problemas. No, mis hermanas, no es así. Por ser un favor, por tener lástima, compasión de mi prójimo. Eso fue. Pero las palabras fueron duras. Pero el momento puso mis manos sobre mi pecho y le dije a Dios, Señor, aquí está mi vida. Es Satanás el que está usando a la persona para herirme, para lastimarme, pero no Dios. No es así, Padre lindo. Y dijo estas palabras, mis hermanas, oponerme yo no me opongo. Estuvo así, pasé el día. Pero siempre, mis hermanas, somos ser humano. Siempre no me sentía bien. Me sentí triste. Dentro del corazón había algo. Me tocó la apertura el día lunes en el culto de célula. Amé misericordia del Señor, empecé a amar la misericordia de Dios. Empecé a orar, porque no yo lo provoqué, no levanté, no sea que yo no me, o sea que él se viniera en contra. Pero ya en la noche del lunes, tomé un momento y me puse a orar. Y a orar, y a orar al Señor. Y pudo sentir una presencia de Dios
dentro de mi corazón. Sentí algo especial dentro de mí, que había algo que estaba conmigo. Había algo al que me estaba respaldando. Tenía un juez a la par mía. Estaba conmigo. Terminé de orar, le dije a Dios, muchas gracias, Señor. El enemigo sabe que conduce un programa. El enemigo sabe, estoy liderando en mi congregación. El enemigo sabe que el Señor tiene dado un ministerio salir fuera de mi lugar. El enemigo sabe que él invoca el dulce nombre de él con todo el alma. A mi Dios. Y al siguiente día, una paz, una tranquilidad. Y la persona me habló con calma. Ya no hubo más. Ya no, mis hermanas. Y algo especial, mis hermanas. Y con estas palabras que la amable audiencia me brinda en decirle, hermana Olga, siga adelante. Es una palabra de valor, una palabra de ánimo, y nos hace a nosotros seguir adelante con nuestro Dios. No tememos de nada, amada audiencia. Conozcamos bien, bien quién es Satanás y conozcamos bien, bien nuestro Padre Celestial. Que nuestro Padre Celestial no nos lastime el alma. Nuestro Padre Celestial está con nosotros todos los días. Su promesa es fiel, su promesa es nuestra. Entonces, y conozcamos de Satanás. Satanás solo viene para robar, para hurtar y para matar y destruir. Ese es el trabajo del enemigo. Pero no lo pongamos a asunto todo esto, mis hermanas. Así entonces vamos a dejarle el canto. Amigo, solo es uno, no hay dos amigos. Hay uno, pero ese será nuestro enemigo. Pero Cristo es mi amigo fiel. Aleluya.

Aleluya, sí, entonces ya hemos complacido ya estos alabanzas y ha solicitado con mi hermana muchas bendiciones. Ahí donde usted se encuentra, mi hermana, ánimo también, seguir hacia adelante. Aunque el diablo, dice el canto, no le guste. No le gusta Satanás a lo que nosotros estamos haciendo. Bueno, mis hermanas, siempre yo he dicho estas palabras, no me gusta a mí contar cosas, ¿verdad? Y lo que a ustedes interesa es escuchar palabras, restauración, liberación, palabras que edifican la vida. Entonces, algo que yo les decía, mis hermanas, y un decir por qué, quizás les dejé en duda a ustedes, porque hay hermanos y hermanas que están pendientes con la radio, están escuchando qué pasaría con la hermana y por qué. Hermana, yo, nadie me está a mí preguntando, ¿verdad? Ni tampoco la audiencia, pero les dejé en dudas. Un joven menor, está menor el joven, y no es de aquí el joven, es de lejos, es de allá del, por el oriente, por un lugar, Izabal. Entonces este muchacho estaba sin dinero, sin nada. Entonces yo le di la oportunidad que se estuviese unos días conmigo mientras que consiguiera, ¿verdad?, su pasaje y se vuelva a su lugar. Pero no fue así, sino que, ¿verdad? Entonces eso fue el delito, ese fue, mis hermanos, pero todo ahí siempre tenemos un derecho nosotros por nuestro prójimo y conocerlo también, no también cualquier persona. Lo que yo di, porque él es menor de edad, y un menor todavía está responsable de los padres, está responsable también, entonces un menor de edad, que él ya tuviera 18 años, dice la ley, el artículo que ya no entrevenimos como padre en la vida de ellos o lo de ajeno, porque ya es un adulto, ya se defiende, pero un menor de edad, hermana, siempre da un poquito de pena. Y eso fue, mis hermanas, pero ya lo pasamos, ya lo disolvimos todo. Y no sé, ¿verdad?, porque yo amo a mi Dios, yo quiero llegar un día con el Señor y me compadece de los bolitos, me compadece de los que están sin Dios, sin esperanza. Ese es el trabajo mío, mis hermanos. Ya prediqué acerca del dinero. El dinero es pasajero, hermano. El dinero hoy está, mañana no está. Entonces nuestra vida de nosotros como cristianos no consiste en el dinero. No ponerla mirado, porque también sin el dinero no voy a poder llegar yo a mi hogar. ¿Cómo me voy a ir si no tuviera pasaje? Entonces no estoy

más viene y llevar. Yo quiero, hermana, obtener esa salvación con papá Dios. Alguien dirá, no, esto no lo va a alcanzar. O Satanás dirá, no lo vas a alcanzar. Te voy a poner pruebas grandes. Te voy a poner que lo ponga, que lo haga. Pero conozco yo a Cristo. Aleluya. Vamos a dejarle con ustedes y ahí viene otro canto más que la hermana también lo va a proyectar, mis hermanos. Enseguida volvemos.

Aleluya, gloria al Señor, y hemos escuchado estos hermosos alabanzas. Aleluya. Tenemos un reporte por acá, dice: bendiciones, hermana, aquí escuchando a todo volumen su bendecido programa. Ánimo, seguir adelante, tan, aleluya, tan bendecida programación. Saluda a la amada audiencia y el staff de locutores, y atentamente nuestro hermano Ronnie López de Los Ángeles, California. Aleluya. Gracias, hermano, por escuchar esta linda programación. Con el ayudo de nuestro Padre Celestial, pues nosotros seguiremos hasta donde Papá Dios diga aquí nada más. He estado, mis hermanos, varios años trabajando así con las emisoras, va, llevando palabras de nuestro Dios, porque la Biblia dice: id a predicar el Evangelio a toda criatura. El que creyere, fuere bautizado, este será salvo. La palabra de nuestro Dios no nos dice id a cantar. Es la palabra de nuestro Dios dice id a ayunar. No, hermana. Dice id a predicar a todos los lugares, pero lastimosamente no podemos llegar. Pero con que nosotros llevamos la palabra de nuestro Dios a través de las emisoras y estamos predicando el Evangelio de salvación, aleluya. Gloria al Señor. Así es, entonces, hermanas, busquemos a Dios mientras que Él sea hallado en nuestra vida. Aleluya. Tenemos otros reportes por acá, dice, escuchando todo volumen. Dice: especial para toda mi familia. Dice: especial para toda mi familia. No empieza. Aleluya, gloria a Dios. Sí. Saludos, dice, a toda. Escuchando, dice, a todo volumen, le animo a seguir con el mensaje de salvación de Jesucristo, Jesús, de Cristo Jesús, que, ¿verdad?, Dios la respalde siempre. Y saluda a toda la audiencia, un saludo especial para toda mi familia, un saludo para el hermano Ronnie López, el hermano Isaí López. Me complace con dos alabanzas, lo escuchamos en Colonia El Carmen, sector El Campo. Atentamente, nuestra hermana Febe López. Que el Señor le bendiga, hermana. Adelante con el Señor. Hermano Isaías, hermano Ronnie, reciban este saludo. Ánimo, mis hermanos, allá en aquel lugar, y también a toda la audiencia. Vamos a escuchar entonces las alabanzas en esta hora.

0: 12 horas, 43 minutos.
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Aleluya, gloria al Señor. Que Dios bendiga a mis hermanos y hermanas que se reportaron. Gracias, mis hermanos, por el saludo. Gracias también por escucharnos a todito volumen. Si Dios así lo permite, estaremos entonces dentro de 8 días llevando el programa. Mira al Cordero de Dios. Aleluya. Así entonces, gracias por todo que se han reportado, han escuchado palabra de nuestro Dios, y voy a agradecer a mi Dios, así como Él me traje, pues que me lleve de bien en mi hogar. Aleluya. Quédense ustedes en su fiel sintonía de la radio. Buen provecho para todos y todas en esta hora. Padre maravilloso, muchas gracias, Señor. Gracias, Padre, por el privilegio tan especial que me has dado, Padre lindo, en esta hora, Señor. Ayúdame, Señor, seguir adelante, Padre, llevando tu palabra, Señor, en los lugares. Bendiga, Señor, a cada uno de mis hermanos y hermanas de Cacería La Loma. Bendiga, Dios mío, a mis hermanos y hermanas, Aldea La Joya. A mis hermanas de San Pablo, de este lugar de Tocache. A mis hermanas de Colima 1. A mis hermanas del Porvenir, las 14 colonias, Señor. A mis hermanas del Plan de la Lima, a mis hermanas del Carmen, ahí, Dios mío, donde ellos nos tienen de bien de escucharnos, allá en la Unión Americana, ahí, Señor, en los diferentes estados, Padre, a cada uno de mis hermanas y hermanas, en los diferentes lugares, Señor, donde ellos nos están escuchando de todos los viernes, de 11 a 1 de la tarde. Ayúdanos, Cristo de la gloria. Sin ti, oh Dios, no podemos ser nada, Padre. Sin tu presencia no podemos continuar hacia adelante, Señor. Solo tú nos das la fuerza, nos das la paciencia, entendernos unos con otros. El diablo, Señor, está presto para hacernos la guerra. Padre eterno,

lágrimas, Senhor. Me has dado un corazón, Padre mío, compadecer a los demás, Señor. Ayúdame, Padre lindo. Bendiga mi vida, Señor. Tú cuando viniste en este mundo, no te viniste con los brazos cruzados, Señor. Dejaste tu trono, tu gloria, por venir a nosotros. Y venir.

Ayúdame a continuar, Dios mío, hacia adelante, Padre Celestial. Porque cosas maravillosas has hecho en mi vida, Padre. Me ha dado salud, vida, Padre, sobre la faz de la tierra. Gracias, Señor, con que yo pueda pagarte todo lo que has hecho, Padre, en mi vida, Señor. Ayúdame, Dios Todopoderoso. Mi hermana secretaria, Padre, bendice su vida, Señor. Y a todos los personales de radio, Padre, bendígalos, Cristo de la gloria. Los que nos tuvieran de bien, Padre mío, de escucharnos, Padre, muchas gracias.

Así entonces, mis hermanas, ya hemos ya llegado a la recta final de este programa. Mira el Cordero de Dios. Ahí estaremos con ustedes dentro de 8 días. Gracias y con permiso.

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venid a mí todos los que estáis trabajados y cargados, y yo os haré descansar. Mateo 11:28. 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

Dios me los bendiga, hermanas y hermanos. Dios me los bendiga. Saludamos a cada uno de ustedes en esta preciosa tarde, hermanas y hermanos. Es un privilegio santo estar con ustedes en esta, en este bendecido programa, hermanas y hermanos. Dios me los bendiga, Dios me los bendiga a todos ustedes. En donde quiera que nos va a ver, hermanas y hermanos, los saluda el hermano Silvestre Pérez. Yo sé que tenemos a un Dios poderoso, hermana y hermano, a un Dios digno, a un Dios que nunca nos ha abandonado, hermanas y hermanos. Pero hoy te vengo a decir, mujer, tú que me estás escuchando, yo sé que Dios es el único, hermanas y hermanos. Saludamos a todos ustedes los que se van a conectar. Dios me los bendiga. Dios me los bendiga, hermanas y hermanos. Saludamos a todos los que nos van a ver. Queremos ya iniciar nuestro servicio con una lectura de la palabra del Señor. Salmos capítulo 51, versículo 1 dice: honrando al Padre, Hijo y Espíritu Santo, hermanas y hermanos, ten piedad de mí, oh Dios, conforme a tu misericordia. Conforme a la multitud de tus piedades, borra mis rebeliones. Lávame más y más de mi maldad y limpia de mi pecado. Hermanas y hermanos, un Dios que perdona, hermana y hermano, tenemos a un Dios que Él nunca nos desecha, hermana y hermano, pero a veces nosotros no queremos perdonar, hermanas y hermanos. Gracias, saludamos a todos los que ya están cortando café. Dios me los bendiga. Dios me los bendiga, hermanas y hermanos. Queremos orar en esta preciosa, maravillosa tarde, hermana y hermano. Tú que quizás estás pasando momentos difíciles, momentos de dolor, hermana y hermano, yo sé que Dios es el único. Mi buen Dios, que habitas en tu trono de gloria, Padre, muchas gracias. Me presento ante ti como un pecador, Señor mío. Reconozco, Padre, mis rebeliones. Maestro bueno, gracias por traerme en paz, con bendición, Señor mío. Gracias te pido, Dios, por la vida, por la paciencia, Señor, que tú nos has dado, Padre. Espíritu Santo, cubra mi familia donde se encuentre, Maestro bueno. La vida de mis hijas, la vida de mis hijos, Señor, yo sé que tú eres un Dios poderoso. Padre, en tus manos está mi familia, en tus manos están mis hijas, mis hijos, Padre. Venimos quitando toda maldición del brujo que está en contra de nosotros, Padre. Venimos cancelando todo espíritu de envidia, de odio, Señor. Yo sé que tú eres mi Dios poderoso. Espíritu Santo, bendice, Padre, mi hogar, Señor. Bendice, Padre, yo siempre te he dicho que tú eres que vas a pelear por mi familia. Oh Espíritu Santo, vengo, Señor mío, clamando por aquellos que están pasando momentos difíciles, momentos de dolor. Yo sé que tú eres poderoso, Padre, nunca nos has abandonado. Ahí donde te encuentres, hermana y hermano, ahí donde estás, mujer, debes de decir que Dios es el único. El hombre te puede fallar, la mujer te puede fallar, mas Dios nunca, hermana y hermano. Padre, muchas gracias te doy por este ministerio, Señor mío.
Oh Dios, desde ya pido, papito lindo, que seas tú, Señor, provee lo que nosotros queremos, Padre. Pelea por este ministerio, Señor, pelea por este ministerio, y es tiempo de venir, pecador. Dios mío, bendice a mi hermano Isaí, Padre, ahí donde se encuentre, Señor mío, cubra. Cubra esa vida, Señor, está en tus manos. Aquellos que nos han odiado, aquellos que nos han criticado, bendícelo, Señor. Padre, muchas gracias te doy en esta preciosa tarde. Toma el control, Señor, de las antenas de la radio, Señor mío. Esa computadora está en tus manos, Padre. La vida de mi hermana Julia, Señor, su familia, donde se encuentre, Señor mío. Gracias por lo que está haciendo con nosotros. Gracias por la bendición que has puesto en mis manos, Padre. Muchas gracias. Bendice a cada uno de los que nos están escuchando, Padre, en esta tarde. Bendice ahí donde se encuentre mi hermana Norma, ahí donde está justo, papá, provee bendición sobre esa vida. Oh Dios, para ti no hay cosas imposibles, Señor mío. Padre, muchas gracias te damos, oh Dios. Gracias, gracias, Padre, bendice a aquellos que nos han apoyado a través de esta radio, Señor, bendícelo, Padre. Ahí está mi hermano Danilo, Señor mío, dueño de la radio, Señor, está en tus manos, Señor mío. Gracias te doy, papito lindo, aquí está mi vida. Úsalo conforme sea tu voluntad, no como yo quiero, Señor. Yo siempre te he dicho, papá, que tú eres el primero, Señor. Bendice a mi pastor allá donde se encuentre, Padre. Bendice a la sierva también, Señor, está en tus manos, papito lindo. Oh, que tus ángeles acampan alrededor de esa familia, Señor. Espíritu Santo, gracias, gracias, gracias. Bendice a aquellos que ya nos están escuchando. Bendice a aquellos que ya están prendidos a través de la radio, Padre, a través de la 104.9, Señor. Yo sé que tú, Padre, eres un Dios que puedes hacer las cosas, Maestro bueno. Padre, muchas gracias te doy, Hijo, Espíritu Santo. Amén y amén. Hermanas y hermanos, el Dios que tenemos es un Dios de poder, es un Dios de milagro, hermana y hermano. Yo siempre he dicho, hermanas y hermanos, aquellos que te han aborrecido, aquellos que te han criticado, no te enojes, hermana y hermano, porque solo Dios es el único. El Señor nunca nos ha abandonado, hermanas y hermanos. Él permanece con nosotros, Él está con nosotros en los momentos difíciles, en los momentos de dolor, hermanas y hermanos. No digas que no puedes, no digas, hermana y hermano, el Evangelio es para aquellos valientes, hermanas y hermanos. El Evangelio, hermana y hermano, no es para gente cobarde, sino que es para gente que resiste la prueba, hermana y hermano. Dios me los bendiga a todos ustedes los que se están conectando. Dios me los bendiga, hermanas y hermanos. Es un privilegio santo estar con ustedes en esta preciosa tarde. Dios me los bendiga, hermanas y hermanos. Los saluda el hermano Silvestre Pérez. Queremos complacer un canto, hermana y hermano. Yo no sé en dónde me estás viendo, en dónde me estás escuchando, a través de la 104.9. Dios bendiga a cada uno de mis hermanos, mis compañeros de trabajo, pues madrugamos para ir a nuestro trabajo, hermanos, ya estamos ya en la radio, ya estamos. Saludos a todos mis hijas, mis hijos, ahí donde se encuentre. Dios me los bendiga, mis hijos. Bendito Dios, hermana y hermano, que Dios nos ha dado una familia, pues de mucha bendición, hermanas y hermanos. Queremos complacer un canto, hermana y hermano.
Queremos complacer un canto con poder cristiano, hermanas y hermanos. Gracias a Dios, hermana y hermano, estamos con una actitud positiva, una actitud, hermanas y hermanos, alegre. Siempre hemos dicho, hermanos, que Dios nunca nos ha desamparado. La gente te puede criticar, te puede envidiar, mas Dios es el único, hermanos. Dios es el único. Dios me los bendiga a todos ustedes, hermanas y hermanos. Queremos complacer este canto para todos ustedes, hermanos.

Dios me los bendiga, es un gusto saludar a cada uno de ustedes. Saludamos a aquellos que se están conectando. Dios me los bendiga, hermanas y hermanos, amigos. Dios me los bendiga a todos ustedes en donde quiera que nos están viendo. Dios me los bendiga, hermanas y hermanos. Es un gusto, es un placer de estar con ustedes en esta preciosa tarde. Dios me los bendiga, hermanas y hermanos. Saludamos a todos ustedes en donde se encuentren, hermanos. Dios me los bendiga. Estamos saliendo a través de la 104.9. Ahí estamos, hermanas y hermanos. Los días domingo estamos saliendo en la 102.5. Hermana y hermano, ahí estamos saliendo en la radio también. Los días domingo de 10 a 12 mediodía. Dios me los bendiga, hermanas y hermanos. Saludamos a todos ustedes. Saludamos a mi hermano Isaí López, ahí donde se encuentre. Dios me lo bendiga, hermano Isaí. Saludamos también a mi hermano Danilo. Dios me lo bendiga, la familia López. Dios me los bendiga, hermanas y hermanos. Es un gusto, es un privilegio santo estar con ustedes en esta maravillosa tarde, hermanas y hermanos. Yo siempre he dicho que Dios es el único, hermana y hermano. Parece que ya se está nublando, pero Dios sabe el propósito, Dios conoce, hermanas y hermanos. Saludamos ahí donde se encuentre mi hermana Reina, allá en Porvenir. Dios me los bendiga, saludamos allá en Tajumulco. Dios me los bendiga, hermanas y hermanos. Yo no sé en qué parte nos está escuchando. Si usted quiere su canto, hermana y hermano, le vamos a complacer, pero comuníquese, hermana y hermano. Está el número de la radio 3309-4580, está disponible, hermanas y hermanos. Si usted, hermana y hermano, desea un su canto, pues aquí lo estaremos complaciendo. O si usted puede escribir a través de WhatsApp, pues está bien, hermanas y hermanos, también ahí está la locutora para poder leer sus comentarios también, hermanas y hermanos. Y si usted nos puede mandar su comentario, hermana y hermano, también lo podemos complacer su canto a través de la radio, la 104.9 Estéreo Bendición. Una radio que nos ha llevado de mucha bendición, hermanos. Una radio donde siempre hemos, hermana y hermano, llegando en todos lugares a través de Tunen Radio. Pues, hermana y hermano, a través de la radio, pues hemos conocido a gente que no conocíamos, hermanas y hermanos. Saludamos a mi hermano Ismael, ahí donde se encuentre. Dios me lo bendiga, mi hermano Ismael. Saludamos de cabina de Estéreo Bendición, allá en San Jerónimo. Dios me lo bendiga, hermano Ismael López. Dios me lo bendiga, siervo del Señor. Dios me los bendiga, hermanas y hermanos. Saludamos a todos ustedes, hermana y hermano, los que quizás nos están escuchando allá por el Carmen, allá por sector El Campo. Dios me los bendiga, hermanos, allá por el rodeo. Dios me los bendiga, allá nos escuchan a través de la emisora. Dios me lo bendiga, mi hermana Elisa, allá donde se encuentre. Dios me lo bendiga, hermana Elisa. Pues el domingo no se pierde nuestra transmisión, hermanas y hermanos. Ahí estaremos predicando el evangelio, hermana y hermano, a través en la 102.5 Energía Total. Ahí estamos saliendo también, hermanos. Hoy estamos pidiendo a Dios que nos dé otro programa, hermanos, a través, estamos pidiendo en cualquier radio, hermana y hermano, para que Dios nos ayude, para que Dios nos conteste, hermana y hermano. Debemos que doblar rodilla, debemos de pedir a papá. Hay gente que nos ha envidiado, hermanas y hermanos. Hay gente que nos ha criticado, nos ha odiado estar en esta radio. Eso no nos importa, hermana y hermano. Siempre hemos dicho, el que quiere cambiar, que cambie. El que no, pues Dios sabe, hermanos. Allá no entrará aquel rebelde, allá no entrará aquel, hermanas y hermanos,
aquel que no quiere cambiar, allá no va a entrar, hermanas y hermanos. Entonces, hacemos el esfuerzo de cambiar nuestro carácter, nuestra forma de vivir, hermanas y hermanos. Dios es un Dios humilde, es un Dios, hermanos, que nunca nos ha despreciado, a pesar que somos fuimos pecador, hermanas y hermanos, estuvimos en el vicio, pero hoy estamos en el redil, en el Evangelio, hermanas y hermanos, ya estamos en el redil de Cristo, pero esperando, hermanas y hermanos, estamos luchando a ver la gloria del Señor. Un día estaremos con Él, pero nos vamos a esforzar, nos vamos a cambiar, transformar nuestras vidas para poder llegar juntamente con Cristo, hermanos. Hoy en día, hermanas y hermanos, hay gente que se envidia por causa de un negocio. Hay gente que se envidia, hermanas y hermano, pero hay de aquel que no quiere cambiar, hay de aquel, hermanas y hermanos, que no quiere hacer las cosas como Dios dice en su palabra. Hay un canto que dice, ¿de qué te sirve que el hombre te reconoce? Oiga, y un día vas a ser desechado por Cristo. Tengamos cuidado, hermanas y hermanos. Saludos allá donde se encuentre Magalí, Catarina, se ha unido con nosotros. Dios me los bendiga a cada uno de ustedes, hermanas y hermanos. Vamos a complacer otro canto, hermana y hermano. Queremos a complacer otro canto de avivamiento, hermanas y hermanos. Yo sé que Dios es el único. Como hemos dicho, hermanas y hermanos, hay canto que nos edifica, hay canto que llegue hasta el profundo de nuestro corazón, hermanas y hermanos. Queremos complacer otro canto. Dios me los bendiga a todos ustedes, hermanas y hermanos. Gracias por conectarse, gracias a todos los que me siguen. Saludos allá donde se encuentre Micaela. Dios me los bendiga, hermanas y amigas y amigos. Dios me los bendiga por estar conectado en esta tarde. Queremos complacer este canto, hermanas y hermanos.

Dios me los bendiga, hermanas y hermanos. Saludamos a todos ustedes los que se están conectando. Dios me los bendiga. Saludamos desde cabinas de estéreo. Bendición, hermanas y hermanos. Milagro se ha conectado con nosotros, se unió. Dios me los bendiga, Dios me los bendiga, hermanas y hermanos. Saludamos a todos ustedes, saludamos a mi hermana Norma, a sus hijas, a sus hijos, los varones que siempre nos han apoyado a través, hermanas y hermanos, en esta radio. Gracias a aquellos que nos han alcanzado la ofrenda, gracias hermana y hermano. Yo sé que Dios es el único, Él es el único que siempre está con nosotros, el Dios que nos ha bendecido, hermana y hermano. Yo siempre he dicho, hermanas y hermanos, pagar a Dios no podemos. Pagar a Dios no podemos, hermana y hermano, lo que ha hecho con nosotros, hermanas y hermanos. La vida, la paciencia, el gozo, Dios nos da, hermana y hermano. Hermanas y hermanos, ya casi 29 minutos para las 14 horas, 2 de la tarde, hermanas y hermanos. Vamos a complacer otro canto. Hermana y hermano, Dios me los bendiga. Saludamos en donde quiera que nos está viendo, hermanos. Hoy se ha empezado la cosecha. Si nos está viendo debajo de un cafetal, pues Dios me los bendiga a todos ustedes. Dios me los bendiga, hermanas y hermanos, amigas y amigos. Dios me los bendiga, hermana y hermano. Aquí nosotros estamos contentos juntamente con mi hermana Julia. Dios bendiga a su familia, mi hermana Julia, donde se encuentre. Dios me los bendiga en casita. Dios me los bendiga, hermanas y hermanos. López se unió con nosotros y saludamos a mi hijo allá donde se encuentre en Los Ángeles, California. Dios bendiga a mi hijo allá donde se encuentre. Queremos complacer este canto para todos ustedes, hermana y hermano.

Hermanas y hermanos, hemos complacido este canto para todos ustedes los que nos están escuchando. Dios me los bendiga, hermanas y hermanos. Gracias a Dios, hermana y hermano, ya estamos con todo nuestro corazón en esta radio. Pues aquí estamos, hermanas y hermanos. Dios me los bendiga a todos ustedes los que se conectaron a través de TikTok. Pues Dios me los bendiga, hermanas y hermanos, amigos, Dios me los bendiga. Hermana y hermano, yo sé que Dios nunca te ha desamparado. Quizás tienes problemas, quizás te han abandonado, mas Dios nunca te ha abandonado, hermana y hermano. Mas Dios nunca abandona, hermanas y hermanos, sino que Él permanece con nosotros. Yo no sé, quizás has dicho, mi familia ya no me quiere, me están odiando. No, no se preocupe, hermana y hermano. Porque el único, aquel Dios que te ama, aquel Dios, hermana y hermano, que está en los cielos, eso es un Dios de poder. Es un Dios de misericordia, hermanas y hermanos. Hemos dicho que Dios nunca nos ha abandonado. En los procesos, Dios ha estado contigo, mujer. En los procesos, en la angustia, Dios ha estado contigo, hermana y hermano. Yo no sé, hermana y hermano. Tal vez tu esposo, tu esposa te ha abandonado. Mas Dios nunca te ha abandonado, hermana y hermano. Él está contigo. Él está en los momentos difíciles, los momentos de dolor, en los momentos de angustia. Tal vez has dicho, ya no quiere estar en este mundo, mas Dios te ama, hermana y hermano. Mas el Dios que tenemos, Él nunca hace acepción de persona, hermanas y hermanos. Hoy te vengo a decir, hermana y hermano, queremos ya entrar de lleno en la palabra del Señor, hermanas y hermanos, que se está nublando, parece. Dios me los bendiga, aquellos que se conectaron, Dios me los bendiga, hermanas y hermanos. En la otra oportunidad nos vamos a conectar en TikTok, ahora vamos a transmitir en Facebook. Dios me los bendiga a todos ustedes, hermanas y hermanos. Hermanas y hermanos, yo siempre he dicho, si hay dolor en tu vida, hay gente que te ha abandonado, mas Dios nunca abandona, hermana y hermano. Hoy te vengo a decir, hermana y hermano, Dios está contigo. Dios está contigo, hermana y hermano. Él es un Dios fiel, un Dios poderoso, un Dios de misericordia. Yo no sé en dónde, hermana y hermano, nos estás viendo a través de TikTok, hermana y hermano. Yo no sé en qué parte nos está escuchando. Pero hoy te vengo a decir, queremos ya entrar de lleno en la palabra del Señor, hermanos.

Hoy, hermanas y hermanos, yo no sé qué problema has tenido. Yo no sé si tu familia te ha despreciado. Hoy quiero decirte, hermana y hermana, amiga, amigo, Dios es el único. Dios es un Dios fiel, hermana y hermano. Queremos abrir nuestra Sagrada Escritura en el libro de Números, su capítulo 6, Números capítulo 6, versículo 22. Hermana y hermano, tal vez has sufrido, tal vez te han despreciado, pero Dios es el único. El amor de Dios es maravilloso, hermana y hermano. Números capítulo 6, versículo 22 dice, honrando al Padre, Hijo y Espíritu Santo. Oiga, Jehová habló a Moisés diciendo, habla a Aarón y a sus hijos, diles, así bendeciréis a los hijos de Israel, diciéndoles, oiga, oiga, versículo 23, habla Aarón a su hijo y diles, así bendeciré a los hijos de Israel, diciéndoles, oiga. Versículo 24. Jehová te bendiga y te guarde. Jehová haga, oiga, Jehová haga resplandecer su rostro sobre ti y tenga de ti misericordia. Oiga. Jehová alce sobre ti su rostro y ponga en ti paz. Oiga, hermanos, versículo 27, y pondrán mi nombre sobre los hijos de Israel y yo les bendeciré. Hermano, hermana y hermano, Jehová habló a Moisés, hermana y hermano. ¿Sabes? Dios nos está hablando en esta tarde, hermana y hermano. Quizás estás pasando escasez, quizás estás pasando dolor, quizás estás pasando angustia, oiga. ¿A quién habló Jehová, hermanas y hermanos? A Moisés, diciendo, habla a Aarón, a sus hijos,
y diles así bendeciréis a los hijos de Israel diciéndoles, oiga hermana y hermano. Oiga, cuando el hombre, cuando la mujer escucha, hermanas y hermanos, la voz de Dios, oiga, Jehová te bendiga, oiga, hermanas y hermanos. El Dios de bendición, oiga hermana y hermano, Él está con nosotros. Tenemos a un Dios que nos ha bendecido, tenemos a un Dios que nos ha dado la vida, tenemos a un Dios poderoso, hermana y hermano. El Dios, hermanas y hermanos, que te ha guardado. El Dios que guarda a sus hijos, aquel que le temen, aquel que digan, Señor, aquí estoy. Ay, hermana y hermano. Cuando vas a hacer algo, primeramente, hermanas y hermanos, oiga, vas a salir de tu casa, Jehová te va a guardar, hermana y hermano. Pero hoy hay gente, hermanas y hermanos, que ya no se acuerde en orar, ya no se acuerde en pedir a Dios, Señor, guárdame. Oiga, la gente cuando tiene necesidad, ahí doble su rodilla. La gente cuando está enferma, hermanas y hermanos, ahí sí está llorando delante de Dios, oiga. Para que Jehová te guarde, hermanas y hermanos, debes de postrar ante Dios, Señor, aquí está mi vida, provee mi trabajo, oiga, hermanas y hermanos. Pero hoy la gente ya no se acuerda cuando tiene comida, ya no acuerda orar. Cuando tiene trabajo, ya no se acuerda orar. Cuando tiene dinero, ya no se acuerda orar. Oiga. Cuando este hombre, hermanas y hermanos, así bendeciré a los hijos de Israel, diciéndole, Jehová te bendiga y te guarde. Oiga, ¿sabes cuando estás orando, cuando estás pidiendo a Dios, Señor, aquí estoy, papá, provee lo que yo necesito? Oiga, Jehová haga, oiga, Jehová haga resplandecer su rostro sobre ti, hermanos. El Señor hace salir el sol sobre nosotros. Gracias, hermano Ezequiel. Jehová, oiga, Jehová haga resplandecer su rostro sobre ti y tenga de ti misericordia. Oiga, hermanos.
El Dios que tenemos, Él es un Dios de misericordia. Él no es como nosotros, guardamos rencor, hermana y hermano. Él te puede dar, pero humíllate. Debes de humillarte, debes de pedir, debes de decir, Señor, perdóname, ten misericordia de mí. Yo sé que en ti está mi vida, yo sé que tú vas a hacer las cosas, pero hoy la gente ya no se acuerda, hermana y hermano, cuando está bendecido ya no se acuerda orar, cuando oiga. Cuando está bendecido el hombre, hermana y hermano, se aleje de Dios, pero el Dios de Elías, el Dios de Jacob, está contigo, hermana y hermano. Él nunca te ha abandonado, aun a pesar que tú ya no ores, pero Él te está llamando a través de enfermedad, a pesar que eres rebelde, pero Él te está diciendo, yo soy aquel Dios que, oiga, hermana y hermano, que yo te puede perdonar, mas hoy, ¿por qué no te acercas, mujer? La palabra es clara en decir, hermana y hermano, Jehová haga resplandecer su rostro sobre ti y de ti tenga misericordia. Oiga, hermana y hermano, ¿quién dijo que no sirves? ¿Quién dijo, hermana y hermano? Él es un Dios de misericordia. Él es un Dios solamente. Regresa a los pies de Jesús. Él está dispuesto de perdonarte. Él está dispuesto de ayudarte. Él está dispuesto de sanarte. Él está dispuesto, hermana y hermano, de darte vida. El Señor no es como nosotros, hermanas y hermanos. El Señor no es como nosotros. A veces guardamos rencor, a veces no queremos perdonar, mas Dios es un Dios justo, hermana y hermano. Él es un Dios de misericordia, a pesar, hermana y hermano, que lo fallamos, a pesar, hermanas y hermanos, pero Él nunca nos ha desechado. Él está con nosotros a cada día. Nuevas son la misericordia a cada día, hermanas y hermanos, son nuevas la misericordia de Dios. Oiga, acá la mañana, cuando te levantes, Señor, ten misericordia. Yo sé que tú eres un Dios de misericordia. Oiga, hermana y hermano, pero hoy la gente ya no se acuerde decir a Dios eso, Señor, perdóname, cambia mi rostro, cambia mi andar, cambia mi vocabulario. Pero hoy la gente, hermanas y hermanos, Jehová, dice la Biblia, Jehová alce sobre ti su rostro y ponga en ti paz. Oiga, hermano, tú que estás problemado, tú que estás entristecido, tú que ya no hay paz en tu casa, tú que quizás estás peleando con tu esposa, te están rechazando, mas debes de pedir, oiga, la paz que encontramos a Cristo, el hombre de esta tierra nunca te puede dar. Oiga, Jehová, alce sobre ti su rostro y ponga en ti paz. Hoy, hermanas y hermanos, yo siempre he dicho, aunque tienes una cantidad de dinero, no es la paz el dinero.
La paz solamente vas a encontrar en Cristo Jesús. La paz solamente en aquel Dios que está arriba. Oiga, ahí vas a encontrar la paz. Ahí está la bendición, hermanas y hermanos. ¿De quién es la paz? Es de Dios. Dios te puede poner paz ahí donde hay problemas. Parece, oiga, hermana y hermano, parece decimos, es que será que va a haber paz en mi hogar, es que mi esposa, es que mis hijas, es que mis hijos, oiga. ¿Sabes cuando te vas a postrar y dígale al Señor, Señor, dame paz? Señor, necesito tu presencia, necesito una mesa llena de bendición con mis hijas, con mis hijos. Tal vez te han despreciado, tal vez te han dejado solo en una mesa, pero eso no nos importa, hermana y hermano. El Dios que tenemos, yo siempre he dicho, es un Dios de paz, hermana y hermano. Tal vez en el mundo no tienes paz, pero hoy te vengo a decir, tenemos a un Dios de poder, a un Dios, hermana y hermano, para que haya paz en tu matrimonio. Jehová alce en ti su rostro y ponga en ti paz. Oiga, hermanos. ¿Por qué has dicho en tu corazón, es que mi hogar todo, problemas, no hay paz? ¿Por qué, hermana y hermano? Porque nunca te has postrado ante Dios. Hoy debes de postrarte delante de Dios, de ser, Señor, cambia mi familia. Señor, que haya paz en mi vida. Pero hoy hay momento, hermanas y hermanos, ya no aguantas. Es que está llorando, hermana. Ya es que mi casa, mira, hermana, es que ya no hay paz. El amor depende de Dios, hermanos. El amor depende de Cristo, hermana y hermano. No es del pastor, no es del líder, no es mío, es de Cristo. ¿Cuántos problemas ha llegado en tu vida? ¿Cuántos problemas tienes en tu hogar? Pero ¿dónde debes de poner tu confianza? En Jehová encontramos la paz. En Jehová encontramos la solución, hermana y hermano. Yo no sé, hermana y hermano.

Oiga, ¿por qué te has enojado con tu familia? ¿Sabes, hermana y hermano? Usted dirá, es que no tiene problema hoy. Para vencer las cosas debemos, queremos ver la paz de Dios. Humillémonos, hermanas y hermanos. Está llorando la hermana, está cantando la hermana, está cantando la iglesia, me voy a la Nueva Jerusalén y no hay paz en su casa. Tengamos cuidado, hermanas y hermanos, porque ¿dónde debemos de encontrar la paz? Solamente en Cristo Jesús. A Él debemos de clamar, a Él debemos de decir, Señor, ponga paz en mi hogar, ponga paz en mi familia, ponga paz en mi matrimonio. Oiga, a Él debemos de pedir la paz, hermana y hermano.

Vamos, si le vas a aplaudir, apláudele más fuerte con todo tu corazón. Unos 5 segundos, apláudele más fuerte, vamos.

que sean más duros que las suyas. Pero le digo algo: encárguese de darle la mano a papá y decirle, tómame de la mano. Y dile, Señor, no me dejes. Alguien desea la compañía de Jesús. Alguien desea la compañía de Jesús. Levánteme sus dos manos, vamos. Levánteme sus dos manos hacia el cielo y diga, Señor, no me dejes. Eso es, levante sus dos manos y dile, papá, no me dejes. Dile, Señor, no me dejes. Eso es, levante sus dos manos. Eso es, levántelas, vienen a

Dios está a nuestro favor y Él te dice: levántate, toma fuerza, no te rindas, no te dejaré.

patria. Señor, yo quiero cuando los... La Biblia dice, todo lo que confesamos nuestra boca, eso será hecho. ¿Cuántos quieren ir al cielo? Iglesia, que se oigan las palmas. Dile con ganas.

gusta cantar. Y lo voy a hacer con todo mi corazón, diciéndole a Dios: mi Dios, solo mi Dios pudo cambiar mi ser. Gracias, Señor, porque tú me has cambiado, me has transformado y ahora soy feliz.

Que vive en esa tarde. Todos juntos, que vive en esa tarde. Y a su nombre. ¿Cuántos de verdad se gozan?

si no estás viendo respuesta de tu oración, pareciera que Dios está en silencio. Déjame decirte, deja que Dios trabaje, porque está orando. Dios está orando. Dios está orando.

0: En el libro de Jeremías.
1: En el libro de Jeremías, en su capítulo 1, versículo 1 en adelante, dice la palabra del Señor. Lo leemos siempre en el nombre del Padre, del Hijo y de su Santo Espíritu. Las palabras de Jeremías, hijo de Hilcías, de los sacerdotes que estuvieron en Anatot, en tierra de Benjamín. Palabra de Jehová que le vino en los días de Josías, hijo de Amón, rey de Judá, en el año 13 de su reinado. Vino también en días de Joacim, hijo de Josías, rey de Judá, hasta el fin de año 11 de Sedequías, hijo de Josías, rey de Judá, hasta la cautividad de Jerusalén en el mes 5. Vino pues palabra de Jehová a mí diciendo: antes que te formases en el vientre te conocí, antes que nacieses te santifiqué, te di por profeta a las naciones. Y yo dije: ah, Señor Jehová, he aquí no sé hablar porque soy niño. Y me dijo Jehová: no digas soy un niño, porque a todo lo que te envíe irás tú, y dirás todo lo que te mande. No temas delante de ellos, porque contigo estoy para librarte, dice Jehová. Amén.

Amado Dios, que estás en tu santo trono, bendito y alabado sea tu nombre, poderoso Jesús de Nazaret. Bendito seas, Padre amado. Te alaba mi alma, te bendice mi alma, Padre bueno, porque solamente en ti, oh Dios, en ti confiamos. Solamente en ti, oh Dios, podemos correr, Padre, para que nos dé auxilio. Podemos correr, Padre, para que nos guíe, para que nos respalde, para que nos ayude. ¡Cuán grande eres! ¡Cuán grande eres, oh Jehová Dios de los ejércitos! Bendice a la audiencia, Padre Celestial, a los que ya están conectados, a los que nos están escuchando a través de la frecuencia, a través de las plataformas digitales, Padre. Bendícelos. Guárdelos, cúbralos con su sangre preciosa. Bendiga, Señor, el tiempo, el espacio que estaremos en este lugar. Este espacio, Señor, que vamos a llevar a cabo. Oh Padre Celestial, bendice, Señor, a la audiencia. Bendice, Señor, a los hermanos. Bendice, Señor, a las hermanas, aquellos que nos van a sintonizar. Aquellos, Señor, que se van a reportar a través del número de radio. Aquellos que van a llamar, que van a dejar un mensaje de texto, que van a enviar una nota de voz. Padre, bendícelos. Padre, puedas tú guardarlos en el hueco de tu mano, puedas tú guiarlos con tu Santo Espíritu, puedas tú, Señor, darnos siempre el respaldo, darnos siempre, Señor, esa seguridad de que confiados estamos en ti, que aunque vengan las luchas, que aunque vengan los procesos, Padre, contigo somos más que vencedores. Oh Padre Celestial, gracias por permitirme estar un momento en este lugar de cabina de radio. Si es tu voluntad, amado Jesús, estaremos, Padre, hasta en horas de la noche. Te pido, toma el control de mi vida. Toma la autoridad de mi vida, Padre bueno, y que todo lo que haga y realice siempre sea conforme a la divina voluntad tuya. Te alaba mi alma, te bendice mi alma, Padre, en esta hora. Gracias te doy, Padre. Gracias, Señor Jesús. Gracias, Espíritu Santo de Dios. Amén y amén.

una bendición grande poderlos saludar, amados hermanos. Muy buenas tardes para usted que nos está sintonizando en esta hora preciosa a través de la frecuencia 104.9 FM, a través también ahí de las plataformas digitales. Les saludamos de una manera tan especial y tan maravillosa. Bueno, por acá ya nos encontramos en cabinas de radio para poder llevarle un espacio más de programación, un espacio más donde esperamos contar con su fiel sintonía. Recuerde que desde ya, desde estos momentitos, el número de radio está totalmente disponible para que usted pueda llamarnos, pueda enviarnos ahí un mensajito de texto, puede enviarnos una nota de voz también. Es que por acá estamos siempre para poder bendecir el nombre de nuestro Dios Todopoderoso a través de las alabanzas, a través, ¿verdad?, de cada alabanza que estamos seleccionando o cada alabanza también que usted va a solicitar. Vamos a dejarle en sintonía de unas alabanzas, deseándole lo mejor siempre, deseándole éxitos en todo lo que usted realice, en todo, ¿verdad, amados hermanos?, lo que usted haga. Recuerde que número de radio disponible, número de radio disponible totalmente, 3309-4580, 3309-4580. Bueno, es el número de Serio Bendición, en donde usted puede llamarnos, escribirnos, enviarnos nota de voz o lo que usted desee.

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Hola, qué preciosas alabanzas las que hemos escuchado en estos momentos. Ahí estamos saludando a toda la amada audiencia, a todos los hermanos, amigos de los diferentes lugares, donde quiera que ahí nos estén sintonizando, donde quiera que Estéreo Bendición esté llegando. Esperamos, pueblo amado, que pueda seguir conectado, pueda seguir gozándose juntamente con nosotros. Puede activar el número de radio. Puede activar el número de radio, que es el 3309-4580. Bueno, disponible directamente a cabinas centrales. Directamente a Estéreo Bendición. Nosotros continuamos con ustedes en esta tarde del día viernes. Bueno, fecha 2 del mes 10. 20 de octubre, gracias a todos por acompañarnos y por dejarse acompañar.

Bueno, qué preciosas alabanzas las que hemos escuchado en estos momentos. Estamos saludando siempre a toda la amada audiencia, a todos los que por ahí están conectados a través de Estéreo Bendición. Les saludamos de una manera tan especial y tan maravillosa. Gracias, amados hermanos. A usted que nos acompaña. A usted también que se deja acompañar de Estéreo Bendición. Queremos agradecer ya el primer reporte en esta hora preciosa de la tarde. Agradecemos ahí la sintonía de mi hermano Evelio Méndez. Bueno, mi hermano Evelio escucha allá en Colima 1. Qué bendición tan grande poderlo saludar, poder bendecir la vida de mi hermano Evelio, que nos está sintonizando allá en Colima 1. Mi hermano saluda a toda la amada audiencia de Estéreo Bendición. También saludando al personal de turno, a toda mi familia. Muchísimas gracias, mi hermano Evelio. Gracias ahí también por ser fiel oyente a Estéreo Bendición. Mi hermano Evelio saluda al hermano Ronnie López. También saluda al hermano Werner López y familia. También saludando al hermano Isaí López. Como también mi hermano Evelio saluda al hermano Cándido, a hermana Mariela, también ahí a su nuera Anselma y también ahí a Yurly. Dios bendiga a toda la familia Méndez allá en Colima 1. Bueno, a toda la familia Méndez, toda la familia ahí de mi hermano Evelio, desde el más grande hasta el más pequeñito. Los saludamos y los bendecimos en esta hora preciosa de la tarde. Mi hermano Evelio nos ha solicitado dos preciosas alabanzas: Las Puertas de la Iglesia y Yo Te Seguiré. Amén. Claro que sí, por acá ya tenemos las alabanzas seleccionadas para poder bendecir la vida de cada uno de los oyentes, especialmente de mi hermano Evelio Méndez, allá en Colima 1. Bueno,

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Bueno, así hemos escuchado estas alabanzas. Ahí estamos saludando. Estamos bendiciendo a mi hermano Evelio Méndez. Allá escuchándonos también a todo volumen. Allá en Colima 1. Dios bendiga a mi hermano Evelio, a toda su familia. Allá en Colima, quienes ahí están conectados. Dios bendiga a toda la audiencia también escuchándonos en Colima. Siempre ahí están acompañándose de Estéreo Bendición. Bueno, seguimos. Estos minutitos que aún tenemos para poder bendecir su vida, pueblo amado. Recuerde que ya en unos minutitos más viene también el espacio de himnos del ayer. Bueno, alabanzas con dúos, tríos, cuartetos, rondallas. Alabanzas para poder bendecir la vida suya y la vida también de su familia. Seguimos gozando mientras por ahí usted se comunica, mientras por ahí usted nos comenta también dónde está usted escuchando Radio Estéreo Bendición, hasta dónde está llegando la señal, cómo está el clima por allá, ¿verdad? Donde usted se encuentra. Ahí coméntenos, pueblo amado. Bueno, también cómo está llegando la señal de radio, ahí donde usted se encuentre, en su aldea, su colonia, su municipio, su departamento, y por qué no decirlo, también su país, donde usted está sintiendo.

Bueno, así hemos escuchado estas preciosas alabanzas. Seguimos saludando a cada uno de los oyentes, de los hermanos, de los amigos también, que ahí están conectados a través de Estéreo Bendición.

Pasando Jesús por una ciudad en la cual caminaba y predicaba, cuando de pronto apareció un hombre detrás de él corriendo diciendo: Maestro, maestro, maestro, mi hija está enferma, ve y sánale, sánale. El maestro le dijo: Vamos. Y cuando iban a la casa de este hombre llamado Jairo, un principal de la sinagoga de aquellos tiempos, Jesús caminaba, Jesús predicaba y en su popularidad la gente le seguía y Jesús les hablaba, cuando de pronto: ¿Quién me ha tocado? Pero maestro, maestro, si es la multitud quien te aprieta y tú dices: ¿Quién te ha tocado? No, yo siento que alguien me ha tocado.

Y apareció una mujer en medio de tanta gente llorando, le dijo: Señor, Señor, yo fui quien te tocó. Yo fui quien te tocó, tu fama llegó a mí, yo he venido hasta ti al tocarte. Al tocarte sé que sanada fui, al tocarte sé que sanada fui, perdóname. Perdóname, Señor, ten piedad de mí, tu fama llegó a mí. El maestro le dijo: mujer,

así Jesús, después de haber sanado a esta mujer que sufría de un flujo de sangre, continuaba su viaje a la casa de Jairo. Pero instantes antes de llegar, apareció un criado de Jairo corriendo diciendo: Señor, Señor, Señor, Señor, no, no molestéis más al maestro, no molestéis más al maestro, porque tu hija ha muerto, tu hija ha muerto. Y Jairo se entristeció por un momento, mas Jesús le dijo: Ten paz, Jairo. Ten paz, Jairo, porque tu hija no ha muerto. Tu hija no ha muerto, tan solo duerme. Ten paz, Jairo. Jesús consolando a Jairo,

Jesús está aquí. Él dice que solo duerme. Jesús está aquí. Oh, Jesús está aquí. Y al entrar Jesús a la casa, miró hacia el suelo y vio a la niña postrada y le habló en arameo diciendo: Talita Kumi, Talita Kumi, Talita Kumi, que traducido quiere decir: niña, a ti te digo,

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1: Bueno, así como estamos, estamos ya iniciando al espacio de programación Himnos del Ayer. Acá llevándole ya este espacio a cada uno de ustedes, amados hermanitos, amada audiencia de Estéreo Bendición. Recordemos que Estéreo Bendición le lleva a usted esta programación todos los días. Todos los días de 5 de la tarde a 7 de la noche. Por ahí esperamos siempre que usted se goce con nosotros. Esperamos siempre que usted también pueda deleitarse, acompañarse, por supuesto, de Estéreo Bendición. Estéreo Bendición, bendiciendo su vida, bendiciendo su familia, bendiciendo su hogar, amados hermanos. Qué verdad, qué bendición grande poderlo acompañar, poder compartir con usted un momento donde creemos siempre que la presencia del Señor se manifiesta a través de las alabanzas. Recuerde que Dios nos habla siempre a través también de las alabanzas, a través de, ¿verdad?, cada alabanza que seleccionamos, que usted solicita. Es que cada alabanza trae un bonito mensaje para nuestra vida espiritual. Recuerde que en estos momentos estamos también con ustedes, acompañándolos en estos 120 minutitos. Recuerde activar. Recuerde activar el número de radio, que es el 3309-4580. Bueno, ahí está totalmente disponible. Escuchamos más alabanza, ya que estamos en el espacio de Himnos del Ayer iniciando, para poder saludar a toda la amada audiencia. Arriba ese ánimo, pueblo del Señor. Hay algunos que quizás están descansando, disfrutando en familia, acompañados de Estéreo Bendición. Ahí también están alabando y bendiciendo el nombre del Todopoderoso.

Nuevamente de regreso con ustedes, esperamos que se sigan gozando juntamente con nosotros, juntamente con los oyentes, los amigos, los hermanos, bueno, todos los que por ahí están conectados a través de la radio, a través de la frecuencia 104.9 FM, Radio Estéreo Bendición, bendiciendo su vida, bendiciendo su familia, bendiciendo también ahí a los que están conectados.

sintonía de mi hermana Estela Guzmán, escuchando allá en Plan La Lima, Malacatán. Dios le bendiga grandemente, mi hermana Estela. Es una bendición grande también poderla saludar, poder compartir con usted un momento, llevándole bendición a través de

Estéreo, bendición. Dios bendiga a mi hermana Estela Guzmán, saludando a toda la amada audiencia de radio. Saluda también al personal de turno, a toda mi familia, muchísimas gracias. También ahí saludando mi hermana Estela, bueno, también ahí saludando, también al hermano Werner López, como también ahí hermana Elvira Martín, como también a mi hermana Julia Martín. Saluda al hermano Ronnie López, como también saluda al hermano Isaí López. También ahí mi hermana está saludando también a sus hijos. Bueno, saluda a Juanitos, saluda también a Henry. Dios bendiga la vida de Juanito, de Henry, también en esta hora preciosa de la tarde. Bendecimos su vida, bendecimos la vida de cada uno de los oyentes. Por ahí esperamos que continúen gozándose juntamente con nosotros. Bueno, por ahí nos ha solicitado.

Bueno, ya estamos de regreso con cada uno de ustedes, amados hermanos, amado pueblo del Señor. Por ahí nos disculpamos con usted en estos momentos. Por ahí hubo un apagón de energía eléctrica. Por ese motivo, bueno, Estéreo Bendición salió fuera del aire. Por ahí, ¿verdad? Esperamos unos minutitos a que se restaurara nuevamente la energía y así poder estar con ustedes nuevamente llevando bendición a través de la programación. Así que ya estamos nuevamente con ustedes. Ya estamos con ustedes nuevamente en el espacio de Himnos del Ayer.

uno de ustedes, amados hermanos. Bueno, por ahí estábamos pasando el saludito de mi hermana Estela Guzmán. Por ahí escuchando a todo volumen en Plan La Lima. Bueno, por ahí se nos borraron los datos. Verdad, y gracias a mi hermana Estela por estar conectada allá en Plan La Lima, Malacatán. Bueno, por ahí solamente recordamos dos alabanzas: el bálsamo y la culpa la tengo yo. Bueno, por ahí vamos a complacer con estas dos alabanzas, ya que mi hermana Estela ahí también saludando a todo el pueblo del Señor, pero especialmente saludando a sus hijos. Dios bendiga la vida de Juan.

bendice. Bueno, por ahí vamos a complacer con esas dos alabanzas. Por ahí vamos a hacer memoria, ¿verdad? De cómo era el nombre de las otras alabanzas. Y así poder bendecir a mi hermana Estela Guzmán, allá en Plan La Lima. Bueno, por ahí ya mi hermana conectada. Ya que ahí decía, hermanita, ahí vamos a estar al pendiente, esperando nuevamente a que Estéreo Bendición vuelva al aire. Y así poder gozarnos con las alabanzas. Vamos a bendecir ahí la vida de mi hermana Estela con estas alabanzas muy